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1: Radio Compañía te indica la hora.
2: Exactamente las 21 horas con 24 minutos.

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1: Vamos a ver.

Usted tiene una anécdota. Yo me la hice con Pablo. Yo me levantaba en la posta. Porque había un conjunto, pero había una parte del norte no muy santa. ¿Ah? Y había un conjunto que tenía montada esta canción, la cantaban ellos, la habían incorporado a su repertorio. Y sonaba más o menos así. Tu cariño me eleva. Y el coro le decía, te eleva. Buena. Son anécdotas que pasan. Bueno, vamos a recordar la nueva ola, la famosa nueva ola. ¿Ah? Hace su buen resto ya, ¿eh? Pero el otro día un programa en televisión y salió súper lindo, ¿eh? Y batió todos los récords de rating. Claro que el escenario se quebró con el peso de los años. Una época muy bonita, hablando en serio, de la música popular chilena, y yo pertenecí a este movimiento juvenil en aquel entonces. Éramos chicos, ¿cierto, negro? Teníamos hasta pelo. Pero teníais menos plata vos, sobre todo. Una por otra. Y nosotros con el maestro preparamos un trocito de canciones de esa época que me gustaría cantar con ustedes. ¿Ah? El que sabe canta. Si lo sabe canta, señor.

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1: Radio Compañía te indica la hora.
2: Exactamente las 21 horas con 41 minutos.
3: El juego de naipes o carta fue sin duda uno de los más característicos de esa época colonial. Se jugaba en los cuarteles, en las calles, en las chinganas, y el obispo tuvo que prohibir que los frailes tuvieran mesa de juego porque muchos pasaban a diario ejercitándose en tan mundano arte. Sin duda que los mayores practicantes de este vicio que traía aparejada la apuesta en dinero eran los militares, quienes, cuando estaban en sus cuarteles, buscaban de esta forma matar el tiempo libre. Entre los juegos de baraja se recuerda la dobladilla, al que era muy aficionado don Pedro de Valdivia y en el que se jugaban fuertes sumas. Más tarde vinieron otros como la primera y el 30 por fuerza. Luego aparecieron la malilla y el que más adeptos ha tenido, tantos que aún subsisten nuestros días y es conocido como la brisca. 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
4: ¿Cómo se me ocurre?
5: Lo pillaron a mi compadre. Escucha nomás. Mi compadre José Lago se cabreó con la sobrina y a mi compadre Gastón se la cambió por dos primas.
4: Su compadre José Lago me convidó para Argentina que yo pagara los gastos y él ponía la sobrina.
5: Mi compadre José Lago lo pillaron en la trilla porque le hacía cosquilla una guaina de esos pagos. Y como estaba con trago, dijo, tóquenme una cueca para bailar con la Rebeca y que todos me hagan ronda, zapatearé en otra fonda y a la cresta la Violeta. Y la echamos con la cueca, pillaron a mi compadre.

0: Muy bien.
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1: Exactamente las 21 horas con 55 minutos.
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2: Brindo por las fondas, porque siempre me han gustado, pero apuesto que este año, otra vez, me dejan endeudado.

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0: Ay, me los quiero llevar de serenata. Ahí me cambia la suerte un poquito con ustedes, ¿no?
1: Vámonos.
0: Vámonos de serenata, amigos. Saludos también al famoso superchef Carlos Aro y también a Pito Pérez allá. Empezaron ustedes en Casablanca, me dicen que solamente con su papá, ¿verdad? Que solamente se sabían 10 canciones.
1: Hace 16 años, sí.
0: ¿De veras se sabían solamente
1: 10 canciones? Nomás 10 canciones. Y de esa no nos pedían ni una.
0: Amigos, vamos a regresar con más de Bolero Soul con Arturo y José Luis. Sigan con nosotros en esta serenata al Día de las Madres.

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1: Radio Compañía te indica la hora.
2: Exactamente las 22 horas con 25 minutos.

0: En la época colonial, la mayoría de los países europeos trasladaba mercancía y hombres en navíos de gran tamaño. En el caso de España, el carajo era un pequeño lugar de guardia ubicado en la cima del palo mayor de los navíos de vela. En el momento en que un marinero hacía algo indebido o incumplía alguna norma, su castigo era subir al carajo. Esto era considerado un castigo por el hecho de que la persona que era enviada para el puesto estaba expuesta a movimientos bruscos causados por la marea. En el puesto de guardia no había protección alguna contra la lluvia, el frío o el viento. Asimismo, la persona castigada debía subir sin ningún tipo de acompañamiento, por lo que podía pasar días e incluso semanas aislada. El carajo era un lugar tan poco deseado que hasta los marineros más acostumbrados al oleaje se podían marear en aquel alto puesto de guardia. Ese es el origen de vete o ándate al carajo. Soy Jorge Coqui Olivares con estas pinceladas dieciocheras.
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2: Radio Compañía te indica la hora.
3: Exactamente las 22 horas con 40 minutos.

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0: Radio Compañía te indica la hora.
1: Exactamente las 22 horas con 55 minutos.
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1: Radio Compañía te indica la hora.
2: Exactamente las 23 horas con 25 minutos.

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1: Pese a que se encuentran identificadas con el 18 de septiembre, las Fondas y Ramadas poseen un origen muy anterior a la formación de la primera Junta Nacional de Gobierno en el año 1810, efeméride nacional que motiva las fiestas patrias. Se remontan al Chile colonial del siglo XVI y entonces eran lugares de diversión que reflejaban con matices la identidad campesina popular. Desde esa época, las ramadas son pequeños puntos comerciales, rurales y temporales. En estos se vende comida y alcohol. Y están instalados en terrenos descampados, concurridos por los visitantes. Todavía siguen siendo una estructura de un cobertizo levantado por cuatro troncos o soportes cubiertos por ramas de árboles para generar sombra. Por su parte, las fondas suelen diseñarse como grandes ramadas y sobre pisos de tierra cubierto en paja. Regularmente alcanzan superficies por sobre los 2.000 metros cuadrados. Por error, se considera que una fonda puede ser cualquier recinto comercial donde se celebre públicamente el 18. Sin embargo, en sus orígenes se servían platos tradicionales junto a abundante alcohol y música. 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
2: A ver, muchachos, ¿cómo estamos para que me hagan una cantadita por los barrios bravos? A ver a los muchachos por ahí, a los chiquillos que los, que los gustan a nosotros.
3: ¡Vamos, papá! ¡Vamos!
4: Bueno, me llegan a mí también, ¿o no?
5: ¡Vamos, chiquillos!

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1: Radio Compañía te indica la hora.
2: Exactamente las 23 horas con 41 minutos.

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1: Exactamente las 23 horas con 55 minutos.
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La Pampilla de Coquimbo tiene orígenes inciertos. Una leyenda afirma que la noticia de la instalación de la primera Junta de Gobierno el 18 de septiembre de 1810 fue conocido en la Intendencia de Coquimbo 2 días después de la fecha del acontecimiento, debido a que en esa época no existían grandes adelantos de comunicación. Para celebrar el suceso, los habitantes de Coquimbo se congregaron en el sector de la Pampilla y festejaron con cuecas, tonadas y chicha. Existen antecedentes que a fines del siglo XIX se realizaban carreras de caballos en el lugar para los días 19 y 20 de septiembre. Según archivos fotográficos, la concurrencia en época de fiestas patrias en ese lugar se hizo más frecuente en las primeras décadas del siglo XX. Cuando fue creado el Departamento del Puerto de Coquimbo en 1864, la Pampilla, entonces era conocida como la Serranía, era propiedad de Francisco Iñiguez Pérez. Soy Jorge Coqui Olivares y estamos con estas pinceladas dieciocheras.

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2: Exactamente las 0 horas con 20 minutos.
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1: Radio Compañía te indica la hora.
2: Exactamente las 0 horas con 46 minutos.

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1: Radio Compañía te indica la hora.
2: Exactamente, las 0 horas con 55 minutos.
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Este divertimento, que todavía puede verse, consistía en un palo recién cortado al que se le sacaba la corteza. En su punta se le colocaban algunos billetes y se ubicaba en un lugar a la vista del público. Si el palo estaba muy seco, se le frotaba con grasa animal o sebo para dificultar la subida. A una hora indicada, con presencia de público, comenzaban los interesados a intentar el escalamiento, que se dificultaba por el sebo y simplemente no se podía subir, causando gran regocijo entre los espectadores. Generalmente, los primeros en intentarlo iban sacando el sebo y eran otros los que llegaban hasta la cima a retirar el premio. Como esta es una entretención típica de fiestas patrias, a veces los municipios colocan una bandera y cada afortunado que llega hasta ella logra un premio. Este es el famoso palo encebado. 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Felices fiestas patrias.

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1: Radio Compañía te indica la hora.
2: Exactamente, la 1 de la madrugada con 21 minutos.

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2: Radio Compañía te indica la hora.
3: Exactamente, la 1 de la madrugada con 44 minutos.

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1: Trompo de siete colores sobre el patio de la escuela, donde la tarde esparcía sonrisas de madre selva. Así rememoraba este juego infantil el poeta Alejandro Galás, quien con este poema sencillo logró cautivar a generaciones que hicieron del trompo su entretenimiento favorito. Al igual que otros juegos, sus raíces se remontan a la vieja Grecia de Virgilio y Persio, quienes en su niñez también fueron aficionados a este singular juego. El trompo se podía comprar en almacenes de barrio, pero no tenía la personalidad de los que hacían diestros talladores pueblerinos, quienes buscaban los mejores y más duros maderos para construirlos. Cada vez que se compraba un trompo, se le colocaba una hilera de tachuelas, ligeramente sobresalientes en su circunferencia, ya que con eso se podía jugar al gallo, juego que consistía en aplicar el trompo sobre una moneda, la que para ganar tenía que atravesar una raya ubicada a cierta distancia. Nuestra chilenidad, por supuesto, en Radio Compañía. ¡Felices fiestas patrias!

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1: Radio Compañía te indica la hora.
2: Exactamente, las 2 de la madrugada con 22 minutos.

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1: Radio Compañía te indica la hora.
2: Exactamente las 2 de la madrugada con 41 minutos.
3: Los conquistadores españoles trajeron el juego de los dados, al que pronto se aficionaron los mapuches, quienes tendían sus mantas en el suelo y tiraban los dados. Quien lograba mejor puntaje durante 3 veces era el ganador. Hubo también otras variantes de este juego que fue introducido por los españoles, pero que tiene raigambres milenarias griegas, árabes y romanas. Acá en Chile, el juego adquirió luego nuevos horizontes y dio origen al juego del cacho, el que hoy todavía se practica en los bares, especialmente en la capital y los puertos, donde los marinos son muy aficionados a este juego. 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Felices fiestas patrias.
4: ¿Qué le pasa, compadre Perico, que lo veo tan triste?
5: Se me fue la basona, pues, compadrito.
4: Se le fue la basona. Qué quemado. ¿Y no le dejó ningún recuerdo?
5: Puro pañuelito nomás, pues, compadrito.
4: El pañuelito. Bueno, a propósito de pañuelo, le vamos a cantar la cueca al pañuelo, compadre.
6: Arriba, chiquillo.

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2: Exactamente las 3 de la madrugada con 23 minutos.
3: El 18 de septiembre de 1979, el decreto número 23, publicado en el Diario Oficial, promulgó la cueca como baile nacional. Entre otros argumentos, se destacó que dentro de la variada gama de danzas folclóricas chilenas, era esta la de mayor nivel de difusión y de más profunda significación histórica. Existen distintas teorías respecto de su origen y de su llegada a Chile. Sin embargo, se ha logrado llegar a consenso en cuanto a su relación con la zamacueca y sus antecedentes arábigo-andaluces. Su presencia puede ser reconocida a lo largo de todo el territorio nacional, variando la forma coreográfica y musical según la zona geográfica en que se interprete, pero siempre conservando un patrón común que la hace ser un baile único y diferenciado. Asimismo, ha tenido dos funciones predominantes. En primer lugar, el entretenimiento, bailándose en fondas y fiestas con gran algarabía. En segundo lugar, la función documental, en la medida en que actúa como transmisora de la tradición oral en la voz de cantores populares. En el aspecto estrictamente musical, posee un esquema formal unitario con una sección repetida que termina formando un fragmento musical de 52 compases, al que se le llama pie. Su duración bordea el minuto 20 segundos. Generalmente se bailan tres pies de cueca. Soy Jorge Coqui Olivares y estas son Pinceladas 18eras.

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1: Radio Compañía te indica la hora.
2: Exactamente, las 3 de la madrugada con 41 minutos.

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1: El chilenismo a la corneta se remonta a la época de la Guerra del Pacífico. Luego de cada batalla, el médico del pelotón pasaba revisando los heridos. Cuando uno de ellos estaba herido de muerte, el médico exclamaba: "Este está mal, yo creo que está para la corneta". Cuando un soldado era enterrado, la corneta de la banda de guerra tocaba en señal de duelo. De allí nace el estar para la corneta, que es nada más que estar próximo a morir y recibir el toque de corneta. Soy Jorge Coqui Olivares y estamos con estas pinceladas. Era enterrado, la corneta de la banda de guerra tocaba en señal de duelo. De allí nace el estar para la corneta, que es nada más que estar próximo a morir y recibir el toque.

En Radio Compañía, brindo por la patria, esperando una chilena que traiga tres colores para llevar la bandera. Brindo, dijo un guaso moderno, con sombrero y celular, porque puedo decir payas en una realidad virtual.

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1: Radio Compañía te indica la hora.
2: Exactamente las 4 de la madrugada con 20 minutos.

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1: Radio Compañía te indica la hora.
2: Exactamente las 4 de la madrugada con 44 minutos.
3: La bandera de la República de Chile, conocida como la Estrella Solitaria, fue oficialmente adoptada el 18 de octubre de 1817. Está dividida en dos franjas horizontales. La superior es azul y blanca, mientras que la inferior es roja. En el sector azul hay una estrella de 5 puntas de color blanco. Las interpretaciones más comunes atribuyen al color azul la representación del cielo, al blanco las cumbres nevadas de la cordillera de los Andes y al rojo la sangre vertida por los héroes nacionales en las batallas de la independencia. A su vez, la estrella simboliza los tres poderes del Estado: ejecutivo, legislativo y judicial. Sin embargo, si se consideran los versos del canto 21 del poema épico La Araucana, los colores de la actual bandera chilena se remontarían a las bandas tricolores utilizadas por los toquis mapuches durante la Guerra de Arauco contra la conquista española, mientras que el pentagrama representaría la estrella de Arauco. La chilenidad, por supuesto, en Radio Compañía. Felices fiestas patrias.

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1: Radio Compañía te indica la hora.
2: Exactamente las 5 de la madrugada con 22 minutos.

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1: El término huaso es usado en Chile para referirse al individuo que vive principalmente en su zona central y se dedica a las tareas propias de las antiguas haciendas del Valle Central y la costa de esa área. Por extensión, se hace referencia con este nombre a los campesinos de esa zona, utilizándose como adjetivo para señalar características propias del centro y parte del sur de Chile, como cultura huasa o Rancagua, ciudad huasa. Surgió en el Reino de Chile durante el periodo colonial del Imperio Español, descendiendo de la cultura andaluza. Es homólogo al resto de los jinetes del continente americano y su labor no se limita exclusivamente a la ganadería, sino que abarca otras actividades campesinas como la agricultura. Nuestra chilenidad en Radio Compañía. Felices fiestas patrias.

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1: Radio Compañía te indica la hora.
2: Exactamente las 5 de la madrugada con 42 minutos.

El chilenismo para la corneta se remonta a la época de la Guerra del Pacífico. Luego de cada batalla, el médico del pelotón pasaba revisando los heridos. Cuando uno de ellos estaba herido de muerte, el médico exclamaba: "Este está mal, yo creo que está para la corneta". Cuando un soldado era enterrado, la corneta de la banda de guerra tocaba en señal de duelo. De allí nace el estar para la corneta, que es nada más que estar próximo a morir y recibir el toque de corneta. Soy Jorge Coqui Olivares y estamos con estas pinceladas dieciocheras.

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1: Radio Compañía te indica la hora.
2: Exactamente las 6 de la mañana con 41 minutos.

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1: Exactamente las 6 de la mañana con 55 minutos.
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2: En nuestro país, los juegos populares comienzan con la llegada de los españoles. No obstante, los mapuches también tenían los propios, generalmente de destreza física. Según René León Echaíz, en su libro Diversiones y Juegos Típicos Chilenos, a fines del siglo XVI comienza a gestarse una fusión de juegos entre españoles y mapuches. Estos últimos aportan el juego del palín, que los españoles bautizan como la chueca, ya que es muy parecido a un juego de ese nombre que se jugaba en España. La chueca comenzó a hacerse tan popular que algunos gobernadores llegaron a prohibirla, debido a que los jugadores competían casi desnudos. La prohibición, sin embargo, no alcanzó a mayores, porque los jugadores hacían caso omiso de la disposición. Ante esto, se optó por reglamentar el juego y colocar árbitros en cada encuentro. Si bien es cierto, en la actualidad este juego todavía se practica, principalmente entre los mapuches, a principios del siglo pasado, todavía había varios clubes en Santiago y Valparaíso dedicados a difundirlo. La chilenidad, acá en Radio Compañía. Felices fiestas patrias.

0: Primero que nada, muchas felicidades a los novios, José y Lexi. Nos avisaron que no pueden ir al concierto porque se estaban casando. Que pedo, no, pero nosotros dijimos no hay pedo, venimos para acá.
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3: Exactamente, las 7 de la mañana con 22 minutos.

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1: Radio Compañía te indica la hora.
2: Exactamente, las 7 de la mañana con 42 minutos.

El palín, también conocido como chueca o juego de la bola, es un deporte tradicional mapuche con profundas raíces ceremoniales, sociales y políticas. Más que un simple juego, es una práctica ancestral que refleja la cosmovisión, la organización social y la resistencia cultural del pueblo mapuche. Se cree que el palín existe desde antes de la llegada de los españoles, siendo practicado por los mapuches, o araucanos como los llamaron los conquistadores, y otros pueblos originarios de la región. Nombre: palín viene del mapudungún pali, que significa pelota, y güeño o güeño, el palo curvo con el que se juega. Los españoles lo llamaron chueca, por la forma torcida del bastón. Significado espiritual: era un rito de equilibrio entre las comunidades, lof, vinculado a ceremonias como el guillatún, rogativa por buenas cosechas, o la resolución de conflictos. Soy Jorge Coqui Olivares y estas son Pinceladas 18eras.

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1: Exactamente, las 7 de la mañana con 55 minutos.
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brindo por las fondas, porque siempre me han gustado, pero apuesto que este año otra vez me dejan endeudado.

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1: Radio Compañía te indica la hora.
2: Exactamente las 8 de la mañana con 21 minutos.

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1: Pese a que se encuentran identificadas con el 18 de septiembre, las fondas y ramadas poseen un origen muy anterior a la formación de la primera Junta Nacional de Gobierno en el año 1810, efeméride nacional que motiva las fiestas patrias. Se remontan al Chile colonial del siglo XVI y entonces eran lugares de diversión que reflejaban con matices la identidad campesina popular. Desde esa época, las ramadas son pequeños puntos comerciales, rurales y temporales. En estos se vende comida y alcohol. Y están instalados en terrenos descampados, concurridos por los visitantes. Todavía siguen siendo una estructura de un cobertizo levantado por cuatro troncos o soportes cubiertos por ramas de árboles para generar sombra. Por su parte, las fondas suelen diseñarse como grandes ramadas y sobre pisos de tierra cubierto en paja. Regularmente alcanzan superficies por sobre los 2.000 metros cuadrados. Por error, se considera que una fonda puede ser cualquier recinto comercial donde se celebre públicamente el 18. Sin embargo, en sus orígenes se servían platos tradicionales junto a abundante alcohol y música. La chilenidad, acá en Radio Compañía. Felices fiestas patrias.

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4: En bendición y victoria damos inicio al programa del Centro Botánico Alternativo de Juan Taramacura. Aquí estamos, como todos los días, cumpliendo la cita. Hijitas, hijitos de mi corazón, bienvenidos, bienvenidas. Todas aquellas personas que en este momento están en un mar de dudas, están en un mar de lágrimas, están pasando situaciones muy difíciles porque la salud no es óptima, no hay una mejor calidad de vida. La salud se sigue deteriorando, se sigue usted empeorando cada día. Personas que vienen sufriendo este terrible problema con su visión, cataratas, pterigio, lagrimeo, visión borrosa, personas que la vista, entre más pasa el tiempo, se va deteriorando, se va empeorando. Usted ya visitó médicos, usted ya se hizo operaciones, exámenes, probó muchas cosas y posiblemente, hijita, hijito de mi corazón, la salud de su visión no ha podido recuperar, no ha podido mejorar, sino que al contrario, va empeorando. Vamos a iniciar el programa y quiero que escuchen estos testimonios de agradecimiento de la gente que lleva la Eufrasia, que lleva el tratamiento para sus ojos. Personas que prácticamente han llegado a mi consultorio y me habían dicho: don Juan, no veo ya nada, es difícil, no sé si voy a recuperar la vista, si estas gotas realmente me van a ayudar para recuperar. Un momento, yo les explico. Ya usted viene con un problema de años, ya ha tenido operaciones y no ha mejorado su visión. Pero tampoco les voy a prometer que usted se va a aplicar esas gotas y esas goticas le van a recuperar su vista 20-20. No, yo le hablo con claridad a la gente. Que las gotas son buenas, excelentes, porque han mejorado a muchas personas. Poquito a poquito, la visión de las personas la están mejorando y la están recuperando. ¿Ya? Pero hay personas en que sus metabolismos, o hay personas en que les ha funcionado al tiro rápido. Hay otras personas que se les puede demorar un poquito. Pero vamos a escuchar este testimonio de agradecimiento. No se olvide, vamos dando inicio al programa. Póngame el vasito de agua encima de su radio mientras me escucha, porque al final hacemos la oración de los enfermos. No se olvide, la oración de los enfermos. 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Vamos a escuchar estos testimonios. Bueno, vamos a recibir testimonios el día de hoy de agradecimiento aquí en la oficina de Calera. Estamos aquí con un señor que ha venido por el tratamiento de la eufrasia, tratamiento para aquellas personas que tienen problemas de cataratas, pterigio, lagrimeo, visión borrosa. Mi viejito del alma, cuéntele a la gente, a los oyentes que tienen el mismo problema suyo o que vienen sufriendo esto ya hace poco, cuénteles a ellos antes de venir conmigo qué le pasaba con su vista y ahora que empezó a utilizar el tratamiento de la eufrasia, ¿cómo me le ha ido?
2: Ya lo borrosa la vista y tenía, veía muy poco. Y ahora, todo lo que veo ahora, pero de a poquito veo yo que me le está aclarando un poco.
4: Le está aclarando la vista, sí. Poco a poco.
2: Sí, a poco.
4: No estamos diciendo que ya de al tiro, ¿no? Pero no. Sí, poco a poco.
2: Sí.
4: A comparación como estaba antes, ¿usted ve la diferencia con la eufrasia?
2: Algo se ve.
4: Se ve mejorando.
2: Y me le
4: Por eso le digo, sí va mejorando.
2: Y me le he quitado lo rojo, los ojos.
4: ¿Le ha quitado qué?
2: Lo rojo.
4: Lo rojo, tenía la vista roja.
2: Roja.
4: ¿Había lloroseo? ¿Lagrimeo?
2: Sí, sí, me cae.
4: ¿Se lo ha quitado?
2: Sí, de este ojo.
4: El ojito le estaba molestando.
2: Sí.
4: Y le ha quitado el lagrimeo.
2: Claro.
4: Bueno, entonces, ¿usted qué le dice a la gente, a los oyentes que tienen este problema? ¿La eufrasia le sirve o no le sirve?
2: Sí, sí sirve.
4: ¿Es buena?
2: Mm.
4: ¿La recomienda?
2: Sí, la recomiendo.
4: Dígales usted con sus palabras, le recomiendo la eufrasia.
2: Le recomiendo la eufrasia.
4: Bueno, palabritas de las personas que vienen a llevar el tratamiento de la eufrasia. Continuamos con el programa.
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4: Estos son testimonios reales, testimonios de la gente que visita Juan Taramacura, de la gente que ya me conoce por años, que no aparecimos de la noche a la mañana, que llevamos mucho tiempo entregando los tratamientos aquí en todo Chile y que la gente ya nos conoce. Ahí escucha usted, hijita, hijito de mi corazón, a la gente que acude, a la gente que tiene problemas, a la gente que está viendo que va mejorando de a poco con su problema de visión, como esta persona que nos acaba de dar estas palabras. 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
4: 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Hijita, hijito de mi corazón, tome el vasito de agua que usted puso encima de su radio durante este tiempo que transcurrió el programa. Agárrelo con la manito derecha porque vamos a hacer la oración de los enfermos. Si hay dolencias en su mismo cuerpo, usted que me está escuchando, caballero, señora, señor, si usted tiene un familiar en una cama de su hogar allá o en un hospital, tiene cáncer, son personas ya desahuciadas por la ciencia médica, usted tiene algún problema en este momento de amor, de económico, el problema que usted tenga, vamos a hacer la oración con mucha fe, vamos a repetir, San Juditas Tadeo, patrón de los casos difíciles, camina por mi casa, llévate mis enfermedades y mis preocupaciones. Aleja a mis enemigos visibles o invisibles. Protege mi familia. En el nombre de Jesús. Amén. Amén. Tómese el vasito de agua. Mañana será otro día. Mañana va a estar nuevamente Juan Taramacura con ustedes.
8: Desde el cielo una hermosa mañana.
9: Hemos llegado al final de un programa más. Esperamos que haya sido de su agrado los consejos que con sacrificio hemos traído para usted. y que los aproveche verdaderamente y ponga en práctica. Hasta una nueva edición de su programa.

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1: Exactamente las 8 de la mañana con 55 minutos.
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¿Cómo están, queridos auditores? Muy buenos días. De Radio Compañía, gustazo enorme saludarles. Ya estamos listos, estamos de vuelta. Estamos súper, pero súper bien. Después de hartos días de fiestas patrias, estamos con la voz impecable. Yo les dije, por allá por el miércoles 16, el día lunes 21 voy a estar con voz o sin voz. Y aquí estoy con voz. Jejeje. ¿Qué remedio me dan? ¿Algún remedio casero, por favor, para alentarme de inmediato?

cosa? Una tacita de té y me aliento, no le creo. Un vasito de shisha, no tomo. A ver, voy a intentar con una tacita de té. Esperen un poquitito, a ver. Estoy palgado.

0: Aló, aló, hola, hola, hola, hola. ¡Oh! ¡Qué remedio más bueno! ¿Cómo están? Muy buenos días, estimados y queridos auditores de Radio Compañía. Oiga, el remedio más bueno que me dio la abuela Lucha. Yo dije, no, ya no me van a entender nada lo que digo, pues, lamentablemente, pero no, sí, ya tiene unos remedios muy buenos. Buenísimo, buenísimo, buenísimo el remedio que me mandó así, pero oye, siempre atenta ahí a la abuela Lucha, ¿eh? Ven, me la entré de inmediato. Oiga, espero que se encuentren bien, le damos la bienvenida a esta nueva semana. Hoy 21 de septiembre comienza la primavera, ¿o no? Creo que sí. Oye, espero que hayan pasado unas bonitas fiestas patrias, que hayan disfrutado y compartir en familia, que es lo más importante, ¿cierto? Eso es lo más importante, compartir, compartir y disfrutar en familia en estas fiestas patrias, no volverse loco. Eso pues, así que estamos con todas las ganas, con toda la buena onda y con toda la buena energía para acompañarles, para entretenerles durante dos horitas y algo menos a través de el 107.5 de la frecuencia modulada Radio Compañía FM. También recuerden que nos podéis oír a través de la apps Radio Compañía FM y también a través de lo que es la página web Esta Buena La Radio. 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Oiga, espero que, bueno, la gente ahí que trabajó vendiendo, espero que la lleve muy bien. La gente que salió a pasear, a disfrutar al campo. Oiga, en lo personal nos tocó vivir una como agrupación, como muchos de ustedes saben que pertenezco a la agrupación Los Poderosos Ángeles Buenos. Nos tocó trabajar, bueno, nos tocaba trabajar ahí en lo que es la Pampilla de San Isidro. Alcanzamos a trabajar 40 minutos. Oiga, lamentablemente me tocó ir en primera persona porque también estaba acampando ahí en dicho recinto. Lamentable lo que pasó. Oiga, fue una cosa que nunca en mi vida la había vivido desde que nací, por ahí por el año 2000. Jamás me había tocado presenciar tanto daño, tanta gente sufriendo, tantos niñitos asustados, la gente arrancando. Lo personal, alcanzamos a tocar 40 minutitos solamente ahí en la ramada La Chascona, ahí al interior de la Pampilla de San Isidro, y se dejó sentir ese terral, pero muy fuerte. La gente de ahí mismo, de Vicuña, decía que nunca habían visto algo así, de esa magnitud, muy, pero muy fuerte lo que pasó. Así que, bueno, para toda esa gente, que hay mucha gente que perdió mucho, y gente que invierte para estas fiestas para poder tener unos pesitos extras, y lamentablemente mucho fue pérdida solamente. Así que lamentable lo que pasó, espero que en otro lugar no haya pasado lo mismo, aunque lo veo difícil que haya sido de la magnitud de lo que pasó allá en San Isidro. Espero que todo se pueda recuperar. Ya, así que saludito para todos ustedes y espero que ustedes sí la hayan pasado bien y la haya ido bien. Ya, sobre todo a los emprendedores ahí que aprovechan esta fecha para generar luquitas. Ya, y el día sábado sí estuvimos allá por la comuna de Liguera. Hoy habían auditores por allá por la comuna de Liguera también, pues personas de las compañías de la Serena que andaban por allá bailando en la Liguera, y estuvimos el día sábado en una rama espectacular. Así que a esos auditores dijeron que escuchaban todos los días la radio, así que le mando un saludito ahí para ustedes. Auditores que nos encontramos por allá por la fonda en la comuna de Liguera. Señoras y señores, vamos a habilitar rápidamente el WhatsApp, el más 569-6160-5047.
1: ¿Ya está listo?
0: No.
1: ¿Tienes saldo tu teléfono?
0: No.
1: ¿Ya lo cargaste lo suficiente?
0: Menos.
1: Okay. Perfecto.
0: Peor.
1: Comencemos.
0: Ok, vamos a revisar rápidamente los mensajitos. Hoy por acá nos están saludando nuestros amigos de Belis Dulce Alma. Saluditos para ustedes, que tengan una muy buena semana también. Gracias por estar ahí en la sintonía. Por acá nos saluda el amigo Luis Miguel. Buenos días, regalón del Valle del Elqui. Que tengas un excelente, bendecido inicio de semana. Que haya tenido una excelente jornada de fiestas patrias. En mi caso, la pasé en familia, se disfrutó harto. Que tengas una excelente jornada laboral. Saludos para usted, mi gran amigo. Eso es lo bueno, pues disfrutar en familia también. Qué bonito, qué bonito, qué bonito. Saludos para mi gran amigo Fausto Barber, ahí en la esquina de Cienfuegos con Eduardo de la Barra, ahí trabajando ya tempranito. Ahí el amigo Fausto. Fausto, saludito para usted. Que tenga una muy, pero muy buena jornada. Vamos con más saluditos por acá. A ver quién nos saluda. La señora Angélica Vargas. Buenos días, que escuchándote desde mi casita en Tierras Blancas. Bendiciones para ti y para todos los auditores de la radio compañía. Muy bien, pues señora Angélica. Que tenga una buena jornada también usted. Vamos con audio, lo escuchamos.
2: Buenos días. ¿Cómo está, amigo?
0: Aquí estamos. Aquí,
2: sin ningún ánimo de trabajar.
0: Ay, le
2: pero bueno, ¿qué le vamos a hacer? Hay que ponerle el hombro, ¿no?
0: Sin ningún ánimo.
2: Ojalá haya sido un buen 18 para usted, compadre. Y que tenga buen programa. Y como te decía recién, a darle nomás.
0: Eso.
2: No queda otra. ¡Tengo pura jane matán!
0: Tenés que estar tranquilo. Chiquitadita, oye, chiquita. Tiene pura sed, cero ganas de trabajar. Hoy entonces le tengo el tema preciso para comenzar la semana el día de hoy, pues yo creo que a varios le va a llegar. Sí, yo creo. Esto es Amanecí con Sed, junto a la banda perfecta desde Valle. Así comenzamos la mañana en las zonas más sabrosonas, junto al regalón del Valle del Elqui, en Compañía FM. 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

0: Ahí estaba nuestra portada musical para esta jornada de día lunes. Oye, saludito para Jonathan Mendoza también, que nos está saludando por ahí, pues conectado a través de internet desde la localidad de Calingasta, Valle del Elqui. Ya, así que saluditos grandes para la señora Verónica Salinas también ahí, que nos está saludando. ¿Cómo está la señora Lania Almendares? Saludos para usted, mi pariente también, pues a esta hora de la mañana escuchando la radio compañía. Está buena la radio. Oiga, tenemos otro audio por acá, otro reporte.
1: Buena, Boluso. Del locutor radial.
0: Gracias, amigo mío.
1: Espero que haya pasado un buen 18. Creo que el viento lo mandó a volar. No sé para dónde, pero creo que todavía no aterriza.
0: Sí. De hecho, estamos sobre Júpiter haciendo un programa que el viento hasta acá me trajo. Saludos grandes ahí para el amigo Lucho. Muchas gracias por su saludito. Gracias, gracias, amigo mío. Oiga, a esta hora de la mañana, saluditos grandes para quienes nos escuchan en algún rincón, en algún lugar por ahí. Por ejemplo, por ahí por Pinamar, Los Torreones, Compañía Baja, sector de la Caleta San Pedro, sector de Juan Soldado, por ahí por la Punta de Teatinos, sector de la Cuesta Porotitos, la Raya Costero, también ahí en Quebrada La Varilla, el Cacique, el Toqui, Los Llanos, el Olivar, el Brillador, el Tofo, Villa El Parque, Villa Lambert y Villa El Romero. También nos sintonizan por ahí por el sector de La Serena y Silón. También ahí en el sector de Avenida Lomo de Toro, Paradero 1, Paradero 13, Paradero 12, en el 34 y en el 68. Por allá por el pueblito de Lambert también nos sintonizan a través de nuestras plataformas digitales. Saludos a quienes nos escuchan por ahí por Los Pequenes, Los Azulillos, Santa Gracia, el 22, sector de Las Greditas, y también por ahí por el Fondo Coquimbito, Coquimbito, Fondo Loreto, Alto Valsol, Punta de Piedra, en Las Rojas, por ahí por Graviela, dijo mi abuela. También saluditos para quienes nos escuchan por ahí por el sector del Rosario, La Estrella, Quilacán, San Valentín. También ahí en el sector de Quilacán, Quebrada La Cachina, en Algarrobito, Lomas de Monarde, Quebrada de Monarde, en los bajos de Alfalfares. Por allá por Bellavista, en Ceres, en La Antena, La Florida, Serena Centro, La Pampa, Vista Hermosa, Villa Lindo, El Agrado de Peñuelas, sector de Barrio Industrial, Tierras Blancas, San Ramón, Guachalalume, por allá por La Cantera, Talinay, allá en Punta Mira Norte Sur, San Juan, Sindan Park, Coquimbo, sector de la parte alta, Coquimbo Centro, por allá por Nueva Vía, Tres Vías, San Rafael, Cruz de Caña, El Carmen, Cerríos, La Vuelta, El Martillo. Hoy saludito para la señora Carmen, por ahí, para la señora Carmen, que me contaron que escuchaba por allá por Cerrillos, así que un saludito grande para usted, ¿ya? Y saludos también a quienes nos escuchan por allá por Quebrada de Martínez, en La Vuelta, El Martillo, lo dije, allá en El Peñón, La Cortadera, El Manzano, por Las Barrancas, Tambillos y Las Cardas, ¿ya? Así que a todos ustedes, muchas, pero muchas gracias por estar en la sintonía de la radio Compañía FM. 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

0: Ahí estaba El Poder del Amor junto a Ricardo Cruz. Eso. Oiga, vamos a saludar a esta hora de la mañana. 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A ver, ¿qué tenemos para acá? Un audio. Escuchamos el audio.
1: Compita, la verdad que el viento no puede dejar allá por Guanta, por Orcón, por esos lados.
0: Negativo, amigo, porque el viento iba hacia el otro lado. El viento venía desde la cordillera hacia en dirección al mar. ¿Cómo le explico? venía del alto para abajo. Sí, no, el viento iba desde arriba hacia abajo, no iba desde el bajo para el alto, no. Venía de cordillera a mar el viento, así que me dejó en la cortina del Puclaro. Y cuando caí al Puclaro, casi se produce el rebalse del... Estuvo a punto de colapsar y producirse el rebalse de la cortina del Puclaro. Ahí me dejó. Me voló desde la papilla de San Isidro al Puclaro. Sí, no, si el viento está en la otra dirección, desde arriba hacia abajo.
1: ¿Y viene recién llegando a hacer el programa? No. Es verdad eso, ¿no?
0: Es mentira, es mentira las cuestiones, es mentira.
1: Me dijeron que lo habían visto haciendo dedo por allá.
0: No.
1: Venía recién bajando.
0: No, esa es mentira, es mentira. Esa es mentira, no es así, no es así. Saludito grande para usted, señora Bélgica. Dice, muy buenos días, José Luis. Espero haya pasado una fiestas patrias de la mejor forma. Y hoy, como locutor, que tenga un excelente día. Muchas gracias por su saludito. Hoy el día de... tengo una duda. No sé si el día del locutor radial o el trabajador radial. A ver, voy a confirmarlo de inmediato porque igual tengo una duda. Porque ahí está el día del trabajador radial y el día del locutor radial. Día del trabajador... radial. A ver, tengo dos. ¿Cuándo es? Ah, ya. Hoy día es el día del hoy día se celebra el día del trabajador radial. Así que saludito para todos los programadores, los técnicos, ya los conductores de programa, los locutores, ya también. Porque el día de hoy es el día del trabajador radial. Me parece que el día del locutor es en otro mes. A ver, vamos a ver cuándo es. Me parece que es el 31 de febrero, parece. A ver, día del locutor. El día del locutor radial es el 14 de abril y hoy es el día del trabajador radial. Así que saludito para todos los coleguitas que trabajan en radio, los reporteros, los periodistas, los cortacola, los programadores, los técnicos, todo el mundo de radio. El día de hoy, el día del trabajador radial, así que muchas felicidades. Gracias, gracias. Saludos grandes para usted, amigo Iri. ¿Cómo está? ¿Cómo está, Penna? Buen día, Regalón del Valle. Un abrazo acá, escuchando la mejor sintonía. Saludos, gracias, amigo mío. Igualmente usted, que tenga una muy buena jornada. Tenemos un audio, lo escuchamos. Buenos días, amigo.
2: ¿Cómo estamos?
0: ¿Bien usted?
2: ¿Cómo pasó la fiesta? Nosotros, muy bien. Cero caña. Siempre con la responsabilidad que los precede.
0: Excelente.
2: Trabajando de las 6:30 a.m. aquí con el Luis.
0: Allá.
2: Así que, buen programa.
0: Excelente. Saludos grandes para usted, amigo mío. Que tenga una muy buena jornada también. Y gracias por siempre estar en la sintonía. Tenemos un audio por acá. Audio.
3: Oh, amiguito, se me pasó. Feliz día del trabajador radial, amigo.
0: Gracias, amigo.
3: Un fuerte abrazo para usted y ojalá lo celebre con algo, pues.
0: Trabajando.
3: Un abrazo, amigo. Cuídese.
0: Gracias, amigo mío. Día, señoras y señores. Continuamos con la buena música a esta hora de la mañana. Aquí está Cookie junto a los ruiseñores de la

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1: 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Ahí estaba Coqui junto a los ruiseñores de la frontera. El puñal de tu maldad. Hoy es 1 de la mañana. 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Todas las bandas lo han tocado, el ritmo nuevo que está. Oiga, saluditos grandes ahí para don Luis Salino Pizarro, para la señora Adelaida, que están en sintonía como todos los días. Kikriquía, kikriquía. También saluditos grandes para la señora Nenita, don Gustavo Galloso, para el amigo Mauri, para don Jorge Castillo, la señora Ilva, para la abuelita China, mi gran amigo Iván Carrasco. Saludos también para la señora Joana Molina, Juanito Lemus, para la señora Ernestina García, don Vlad y don Américo, la señora Sonia, don José Caro, que siempre están ahí escuchándonos. Saludos también ahí para los amigos de la empresa Unicón, para los chiquillos de Arios Aconcagua, para mi gran amigo Nicolás Contreras, para los amigos de Buses Flex, Terrapuerto y allá en las alturas del Cerro Pachón. Saludos también para el amigo Pedro Torres y su familia allá en Las Greditas, Comunidad Olla de Caldera, para el amigo Checho Galvez, para don Orlando. Saludos también para el Chucky, el colombiano, para Lolito en la calle Bolivia, para don Lorenzo, también ahí para la señora Erika Silva, Anita Pastén, para los amigos de Estancia El Zapallo, también para la prima Erika Rojas y para ahí la señora Clara y don Osvaldo, el Chinago, ahí siempre están en la sintonía. Hoy saludo para la señora Carmen y Lali, que nos escuchan todos los días por allá por el sector de Cerrillos Pan de Azúcar a través de nuestras plataformas digitales. Así que un gran saludito para ustedes, ¿ya? ¿Qué tenemos por acá? Luis Miguel, feliz día al trabajador radial, amigo. Muchas gracias, amigo Luis. Luis Miguel. ¿Quién es Luis Miguel? El Sol de Cere. Saludos grandes para ustedes, amigo mío. Ya, vamos a continuar con la buena música, música de la Cuarta Región, porque si es de la Cuarta Región es bueno. Aquí está Luisa Contreras, la norteñita, 9:53, Compañía FM, está buena.

Ahí estaba Luisa Contreras, la norteñita. Oiga, ya se viene la pausa. Y a la vuelta regresamos con el espacio de los avisos gratis. Aquí está la huella que no se borra jamás.

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1: Exactamente las 9 de la mañana con 55 minutos.
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0: Hemos volvisido, hemos volvisido. Ya, señoras y señores, ya son las 10 de la mañana con 7 minutitos, 10 con 7. Por acá tenemos más saluditos. El amigo Eduardo, ¿cómo está, amigo mío? Buenos días, regalón, que tengas un excelente día del trabajador radial e inicio y un buen inicio de semana. Un abrazo, amigo, para usted igual, mi gran amigo Eduardo Galleguillos, el Uber 4x4 que llega de aquí a la quebrada la G, que llega a la punta del cerro al interior de donde el diablo perdió el poncho. A todos lados. Ahí llega el amigo Eduardo, así que siempre en sintonía de la radio compañía. Así que, amigo mío, un abrazo grande para usted. Por acá nos escribe también la señora Pilar. Dice, feliz día del trabajador radial. Gracias por darnos un momento de entretención. Gracias a usted, pues, señora Pilar, por siempre ser parte de nuestro programa. Hoy un saludito también para todos los coleguitas de acá de la radio, para el amigo Marcos, nuestro técnico. Para todo el equipo de la radio, porque el día de hoy se celebra el día del trabajador radial. No solamente el locutor radial, sino que todo lo... de todos los trabajadores que tienen que ver con el mundo de la radio, ¿ya? Así que un saludito grande para todo el equipo de radio compañía. Kikriquía, Kikriquía, dijo doña María, todos los días. Ya, ¿qué más tenemos por acá? Estamos listos entonces para ir con el espacio de los avisos gratis, gratis, gratis. Hoy saludo para... No voy a decir nada mejor, verdad que es innombrable. Ya, ok, vamos con el espacio de los avisos.
1: Le tengo una oferta.
2: ¿Cuál sería?
1: Mire, esta es más de la ICAM y yo un día fui de vacaciones y me encontré esta belleza en la ICAM.
2: Oiga, amigo, ¿y a cuánto vende esa preciosura?
1: Esta la vendo. Está barata, está barata.
2: ¿Pero a cuánto?
1: A una luca.
2: ¿Una luca? Puta, no tengo una luca.
1: Mire, si no tiene una luca, se lo voy a dejar a 3 monedas de 100.
2: 3 monedas de 100.
1: Bueno, no importa.
2: Pero no vaya a estar limpiando usted, oiga.
1: No, pues ¿cómo le voy a meter yo si los niños no mienten?
3: ¿No te la viste?
4: Marta Daily Pilsen, Marta Daily Pilsen, última pasada, Marta Daily Pilsen.
0: Ya. Yeah. Ok. Estamos listos para comenzar con el espacio de los avisos gratis. Si usted tiene algo para vender en su casa, por ejemplo, va a vender algún mueble, va a vender su vehículo, va a vender su casa, va a vender el departamento o lo arrienda también, va a vender la cleta, va a vender la moto, va a regalar a su esposo. Ok, estamos listos para comenzar con el espacio de los avisos gratis. Si usted tiene algo para vender en su casa, por ejemplo, va a vender algún mueble, va a vender su vehículo, va a vender su casa, va a vender el departamento o...

Aproveche este espacio que tenemos disponible para su junta de vecinos, algún aviso para su club adulto mayor, el colegio, cualquier información ahí, nos hacen llegar el mensajito nomás. Y si usted en días anteriores ha pasado algún aviso y aún está disponible, escríbanos, mándenos un WhatsApp que diga ahí, sigue disponible el aviso y listo, nosotros se lo reiteramos con gusto. Y también con música de fondo. Ya, vamos con el primer aviso que acaba de llegar en este preciso momento. Se arrienda un mini departamento en Avenida Viña del Mar con pasaje Tomás Errázuriz. Ya cuenta con dos dormitorios, dos ambientes, dice, baño, cocina pequeña, entrada independiente, segundo piso. Ya, contactarse al siguiente número. Más 569-6198-8574. Más 569-6198-8574. Se ofrece dama para trabajos en aseo en casas y departamentos. También realiza trabajo de planchado, también en jardinería, ¿ya? Y obviamente también el servicio de limpieza, aseo en casas y departamentos, ¿ya? Contactarse para mayores informaciones al más 569-5020-5094. Más 569-5020-5094. Ya, lo que es jardinería, limpieza de vidrio, planchado, esos son servicios aparte, ¿ya? Ahí para mayores informaciones se contactan a ese numerito entonces. Reitero, más 569-5020-5094. Se vende una casa en Tierras Blancas, tres dormitorios, dos baños. Mayores informaciones, contactarse al más 569-3888-0249. Más 569-3888-0249. ¿Cómo está, amigo Juan Antonio Tello? Saluditos grandes para usted, pues que tenga un excelente día. Dice, muy buenos días, amigo Regalón del Valle. Feliz lunes y comienzo de semana. Acá con don Alberto Álvarez tempranito y con el cuerpo medio malito, dice. Que tenga una buena semana, saludos, y está buena la radio. Saludos grandes para usted, mi gran amigo Juanito Antonio Tello, para don Alberto Álvarez, que siempre están en la sintonía.

se vende un auto Honda City año 2017, documentación al día, full equipo, con cámara de retroceso, segundo dueño, cuenta con 129.000 kilómetros, motor bencinero a toda prueba. Contactarse al +569-8444-8830, +569-8448-8830. Oiga, por acá tengo un datito. Se realiza el trabajo de corta de pasto en La Serena y localidades del Valle del Elqui. Contactarse al +569-4545-5499. +569-4545-5499. Oiga, por acá tenemos un datito, se realizan clases particulares online y también presenciales. Las clases presenciales solamente en La Serena, ¿ya? Clases de lectoescritura, matemáticas, comprensión lectura, inglés básico, aprendizaje diversificado. Ya, apoyo escolar y tareas a distancia. Para preparación para la PAES y exámenes libres de primero a séptimo básico. Ya. Valor de la hora pedagógica 10.000 y la media hora 6.000 pesos. Para mayores informaciones, contactarse al +569-9992-8126. +569. A ver, aquí hay un número de más. A ver, déjeme contar. 1, 2, 3, 4, 5, 6, 7. Ah, claro, tiene un número de más. 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

Estamos en los avisos gratis a través de las horas sabrosonas acá en Radio Compañía FM. Está buena la radio. Así que si usted tiene un avisito, mándelo nomás, pues. Mándelo ahora, mande ya. Recuerde que este espacio está todos los días disponible para ustedes.

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1: Oiga, acá se vende todo barato, todo barato, todo barato. Pase, pase, pase, pase, pase, pase, pase. Fresco, fresco, fresco, fresco, nomás. Oiga, a esta hora de la mañana, como ya es de costumbre, le regalamos un temita romántico del recuerdo. Pues sí, pues como cada día aquí en el espacio de los avisos. Gratis, gratis, gratis. El día de hoy, el turno del gran Camilo Salcedo.

Ahí estaba el gran Camilo Sexto. Ya son las 10 de la mañana con 19 minutitos. 10 con 19. Oye, por acá nos acaba de llegar otro aviso. Dice, se vende con chuila decorativa de color blanco. Para, ideal para jardines secos, caminos, estacionamiento o contornos de casas. Son sacos de 25 kilos. Su valor es de 2,000 pesos. Ya estamos ubicados en calle Los Nísperos, esquina Antonio Aguilar, La Serena. Calle Los Nísperos. Atendemos de lunes a domingo. Contactarse al más 569-5497-1848. Más 569-5497-1848. Vamos con otro dato. Se vende leña de eucaliptos a 5.500 el saco, aserrín a 4.500 y la tierra de hoja a 4.500 pesos también. ¿Dónde? En calle Perú, 2654, Las Compañías, entre Valparaíso y calle Lautaro. Ahí venden el saquito de leña, de aserrín y tierra de hoja.

0: Estamos en los avisos, avisos gratis a esta hora de la mañana. En Compañía FM está buena la radio. Oiga, se vende una casa en Tierras Blancas. 3 dormitorios, 2 baños. Contactarse al más 569-3088-0249. Se vende una moto Honda XR150, año 2024, cuenta solamente con 800 kilómetros. Contactarse al más 569-7653-9981, más 569-7653-9981. Avisos, avisos gratis en Compañía FM. Hasta acá por el día de hoy y vuelve el día de mañana.
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0: Ya, señoras y señores, estamos listos para ir con la última parte de nuestro programa. A partir de ahora ya usted programa la música, mande su audio al más 569-6160-5047, programe la canción que quiera, del estilo que quiera, usted manda a partir de este momento. Yo solamente soy el asistonto que programa la música. Oiga, lo único que le pido de corazón, que no me le cambien el nombre al artista o el nombre de la canción, porque ahí me llega a salir humito a mí cuando... Claro, porque la mayoría de la música la tocamos de internet, ya no está en el computador, así que si no está ahí en esa plataforma es porque difícilmente exista, ¿ya? Así que ahí, para que no me le cambien el nombre a la canción, por favor, porque el regalón tiene que empezar a pensar. Y ahí dice, ¿cuál será? ¿Será esta canción? No, toca así, no es. Y empezó yo, chuta, digo yo, se puede enojar si toca así, no es la canción que vieron. Porque este nombre se parece, pero me tinca que no le guste ese tipo de música. Entonces, mejor para evitar yo, evíteme pensar tanto. Pídala con el nombre correcto, por favor, ¿ya? Gracias.
2: Un temita de Pastor López.
0: Un temita de Pastor López. Ya pues, amigo mío, vamos inmediatamente con Pastor López. Pastor López. Ya, a ver, ¿qué nos aparece Pastor López?

0: Ya, aquí vamos con el primer pedido, señoras y señores. Pastor López, aquí comienzan los pedidos. En Compañía FM está buena la radio. Vamos con el primero.
1: Un temita de Pastor López.

0: Un temita de los pincheiras del sur, ya que los quedamos con la gana de escucharlo ayer, La Pampilla.
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2: Con Diego Luis, una canción de Luis Fonsi, Échame la culpa.

0: día, José Luis, una canción de Luis Fonsi, Échame la culpa. Gracias.
1: Buenos días, Renatón. Un temita de Agua Santa, el Corta Cola. Ay, oh, me coqué, monero.

0: Buenos días, regalón. Un temita de Agua Santa, Corta Cola.
1: Quiero escuchar Jarabe de Palo, bonito.

Quisiera escuchar la canción Sin Miedo al Éxito, por favor, amigo, regalón, gracias.

Con este último pedido aprovecho de despedirme, pero obviamente primero que nada agradecer la tremenda sintonía que nos han brindado el día de hoy a través de nuestras plataformas digitales y también a través de el 107.5. 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Nos encontraremos, si Dios así lo quiere, el día de mañana para hacer una nueva edición de Las Horas Más Sabrosonas junto al regalón del Valle del Elqui en Compañía FM. Está buena la radio. Adiós y gracias.

0: Radio Compañía te indica la hora.
1: Exactamente las 10 de la mañana con 55 minutos.
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1: 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Alegría, alegría, qué buena canción.

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8: Y continuamos haciendo Salud Natural a esta hora con ustedes, junto a su farmacia natural, el Yerberito, que nos da la posibilidad y la oportunidad de poder compartir estos minutitos con ustedes, mandarle un afectuoso saludo a todas las amigas, a todos los amigos que nos escuchan día a día en el programa del Yerberito, a toda la gente que nos llama, que nos hace consultas, preguntas, a toda la gente que nos felicita, agradecerles humildemente. Y nada más que decirle que este programa lo hacemos con todo el corazón, con todo el alma para ustedes, siempre con el afán de cuidar su salud en general. Así que estamos pero contentísimos de compartir estos minutos con ustedes, estos minutos de buena salud, estos minutos de salud natural, estos minutos junto a su farmacia natural, el Yerberito. Y en esta ocasión vamos a estar hablando sobre un producto que me han comentado bastante, algo también que se ha puesto bastante de moda en las redes sociales, que es un producto muy bueno, que tiene muchas propiedades, la verdad, viene potenciado con otro producto también que nosotros hemos hablado, que es el famoso NAD más resveratrol. Escucho bien, NAD más resveratrol. Ya, ¿qué es este producto que yo he visto en las redes sociales, que he visto en el celular, que he visto en Facebook, que he visto en Instagram, que lo he visto en la tele, que lo he visto en cualquier parte? ¿Qué funciones cumple y cómo aporta en el organismo? En esta ocasión lo vamos a estar hablando. En primer lugar, hay que ver que este NAD más, son dos productos, es NAD más resveratrol, ¿ya? El resveratrol, vamos a hacer un pequeño resumen porque yo en otras ocasiones lo he conversado y lo he hablado, es un producto que es un antioxidante natural, ¿ya? Un antioxidante, diría, uno de los mejores antioxidantes que existen en la actualidad para el organismo. ¿Qué quiere decir que es propiedades antioxidantes? Que ayuda a combatir el envejecimiento del organismo en general, ¿ya? Tanto de manera externa, la carcasa que nosotros tenemos en nuestro cuerpo, como de manera interna, los órganos internos, ¿ya? Eso quiere decir que tiene propiedades, en este caso, antioxidantes, antiinflamatorio natural para combatir todas las inflamaciones, ayuda a mejorar la circulación, tiene propiedades, en este caso, ayuda para la visión, ¿ya? A que el ojito trabaje un poquito mejor. Y en general es un producto que me va a estar ayudando a combatir La fatiga muscular, el tema de los órganos internos que no se desgasten tan rápido y ayudar a aumentar las defensas en general. Esas son las propiedades del resveratrol, que yo la estoy resumiendo en esta ocasión porque vamos a hablar del NAD más resveratrol. ¿Y qué es el NAD? El NAD es una abreviación de un compuesto que es la niacina. Niacina que proviene de un derivado de la vitamina B3, ¿ya? La vitamina B en general es la vitamina del sistema nervioso. La vitamina B1, la B2, la B3, la B6, la B9, la B12 son vitaminas que van relacionadas directamente con la función del sistema nervioso central y ramificado. Para que usted entienda, la vitamina B es el famoso medicamento que nosotros conocemos como la neurobionta, Toldose, o esos medicamentos inyectables que a uno le dicen que le va a aumentar las defensas. Precisamente no va por ahí el tema, pero sí ayudan a aumentar las defensas del sistema nervioso en general, ¿ya? Entonces, este NAD, ya, como les dije yo, proviene directamente de la famosa vitamina B3 y se suma más las propiedades del resveratrol que yo les comenté al principio. Y este producto NAD más resveratrol, ¿qué beneficios va a generar en mi organismo? Me va a ayudar en primer lugar a mi sistema nervioso porque va relacionado directamente con la vitamina B3. Esto me va a ayudar a reducir dolores, a mejorar la circulación, de repente reducir o disminuir los dolores de cabeza, que el organismo trabaje un poco más tranquilo en cuanto a mi sistema nervioso. Por otro lado, va a ayudar a regular mi metabolismo. ¿Qué quiere decir? Que yo voy a empezar a tener una mejor adherencia de los alimentos que yo consuma directamente. Eso, con eso va relacionado al metabolismo. Yo como algo, mi metabolismo lo va a sintetizar, va a agarrar, estos son vitaminas, minerales, lo va a distribuir en mi organismo y lo que no me sirve se bota, se va de mi organismo. Por ende, mi guatita va a estar funcionando de mejor manera. Con eso va relacionado directamente las propiedades metabólicas que contiene este NAD más resveratrol, ¿ya? Me atrevería a decir que si uno mejora el metabolismo, ¿me va a ayudar a reducir el peso? Sí, ¿ya? Cuando yo acelero mi metabolismo o lo ordeno o lo voy ejecutando de mejor manera, mi metabolismo va a funcionar de mejor manera, reduciendo o ayudando a reducir el peso, ¿ya? Por otro lado, como les decía al principio, este NAD viene aumentado o viene sumado con el resveratrol y nos va a impactar directamente en la reducción de dolor en general, ya para la gente que hace ejercicio y para la gente que no hace ejercicio. ¿Por qué? Porque va a ayudar a la reparación celular. Si yo tengo algún daño muscular, me va a ayudar a acelerar esa reparación y eso me va a reducir la inflamación, disminuyendo los dolores, tanto de manera momentánea como de manera crónica. ¿Qué quiere decir? Si yo tengo un problema de una enfermedad crónica que me genera dolor, artritis, artrosis, osteoporosis, fibromialgia, el NAD más resveratrol me va a ayudar a combatir esos dolores, esa pesadez y esas molestias que yo voy a tener en mis músculos y en mis articulaciones, ¿ya? Por otro lado, el NAD más resveratrol tiene propiedades energizante, lo que me va a ayudar a combatir la fatiga, que no ande tan cansado, que no ande con tanta pesadez, que ande un poco más activo, ¿ya? Y eso también me va a ayudar a generar mayor energía. Entonces, este NAD más resveratrol va a impactar directamente en aumentar mis niveles enérgicos. Cuando yo ya llevo un tratamiento regular con NAD más resveratrol, mi día va a empezar un poco mejor y voy a andar más activo en general. Por otro lado, el NAD más resveratrol, como les dije, el NAD va relacionado con la vitamina B3, que es una vitamina del sistema nervioso, me va a ayudar a mejorar la función cognitiva. ¿Qué quiere decir esto? ¿Qué está hablando el yerberito con palabras raras? Me va a ayudar a mejorar la memoria, la concentración, me va a ayudar a controlar los niveles de estrés y me va a ayudar a reducir un poco la ansiedad, esa ansiedad mental cuando uno anda pensando, cuando uno anda medio desordenado, cuando uno tiene un problema y ese problema a uno le da vueltas, no solucionamos nada, solamente nos hacemos caldo de cabeza y no avanzamos bien. este Natma Resveratrol me va a ayudar a bajar un poquito esa ansiedad, a mejorar mi memoria, por las propiedades antioxidantes también que contiene este resveratrol, que va a evitar que yo tenga algún tipo de daño o envejecimiento celular neuronal. Ya que quiere decir que vamos a tener una mejor memoria en general, o ayudar a que la memoria no se deteriore tan rápido. Ya también este Natma Resveratrol tiene propiedades antienvejecimiento que se le atribuyen, ya que está contenido o está compuesto con resveratrol también, que, como le he dicho yo en muchas ocasiones, es un producto antioxidante. Ya, y estas propiedades antioxidantes van a ayudar a que uno se vea mejor, que la piel se mantenga mejor, mejor humectada, recupere su elasticidad y me ayude bastante en eso. Ya, lo otro importante, el Natma Resveratrol, para la gente que realiza algún tipo de actividad física, me va a ayudar para recuperar, en este caso para recuperarme en general. Si yo hago actividades físicas fuertes, Natma Resveratrol me va a estar ayudando. Si yo tengo un trabajo pesado y tomo Natma Resveratrol, no voy a andar tan cansado y me voy a recuperar un poquito más rápido, ¿ya? Y por último, vamos a estar hablando del de las propiedades que contiene este Natma Resveratrol en cuanto a la circulación. Me va a ayudar a mejorar mi circulación en general, a prevenir calambres, ayudar a mejorar la función cardiovascular, a prevenir las trombosis, a prevenir los accidentes cerebrovasculares, a ir ayudando a que mi sistema circulatorio funcione bien en general. Vamos a complementar las propiedades del sistema neurológico, en este caso del sistema nervioso que contiene el NAD, y las propiedades buenas del resveratrol, que me van a estar ayudando a ir mejorando estas dos funciones en general. El Natma Resveratrol es un producto que va a generar beneficios generalizados en mi organismo y me va a estar ayudando muy bien y de manera muy efectiva en mi cuerpo en general. 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
1: Síntomas comunes de problemas prostáticos. ¿Cómo saber si algo anda mal con mi próstata? Mucha atención a los síntomas de la próstata inflamada. 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Dolor o ardor al orinar. Dolor en la parte baja de la espalda y también se puede presentar sangre en la orina. Si tienes algunos de estos síntomas, consulta a un urólogo. Muchas veces son problemas benignos, pero siempre es bueno descartar algo grave. Señor, caballero, por favor, no normalice levantarse 4 o 5 veces por la noche a orinar. Su próstata puede estar pidiendo ayuda. Hablar de la próstata no debería ser motivo de vergüenza. La hiperplasia prostática benigna, el cáncer a la próstata y la prostatitis se pueden prevenir con una buena alimentación, actividad física, haciéndose chequeos periódicos. Más vale una revisión a tiempo que un tratamiento demasiado tarde, que puede terminar en cirugía. 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
2: La causa de una próstata inflamada. Yo soy Fran Suárez, especialista en obesidad y metabolismo, y hoy quiero hablarte de cuál es la causa de una próstata inflamada, porque si conoces la causa, pues puedes arrancar la causa de raíz y entonces no tienes que manejar el síntoma, que es la inflamación, que muchas veces, desgraciadamente, termina en cáncer de la próstata. Es uno de los problemas más comunes en los hombres. Obviamente la próstata es una glándula masculina y es una glándula que tiene todo que ver con el tema reproductivo, ¿no? Debajo del pene están los testículos, ¿no? Y en ese área por ahí, cercano a los testículos, está esa glándula que se llama la próstata. La próstata es una glándula que tiene que ver con la producción de semen. Pero sobre todo los hombres, cuando pasan de 50 años de edad para arriba, muchos de ellos empiezan a tener problemas de inflamación en la próstata. Hay una forma de saber cuán inflamada puede estar la próstata. Es una prueba que se hace de laboratorio, saca un poquito de sangre, que mide una sustancia que se llama PSA. Ese PSA quiere decir Prostate Specific Antigen, que quiere decir antígeno específico a la próstata. Resulta que cuando la próstata, que es de cierto tamaño, se empieza a inflamar, empieza a obstaculizar el flujo de orina. Y por eso el hombre que tiene la próstata inflamada, pues entonces empieza a tener un orinar pausado, que se corta, o sea, que está parando el flujo de orina, porque al estar inflamado bloquea la salida de la orina, ¿no? Esos hombres que tienen que estarse levantando varias veces durante la noche para orinar, se les dificulta la actividad sexual porque el área de la próstata empieza a inflamarse. Ahora, para mí lo más interesante es que usted pueda entender, porque si usted conoce la causa de algo, usted puede hacer algo al respecto. Cualquier problema de una subida en el PSA, cuando el PSA empieza a subir de 2.0 para arriba, ya la cosa se está poniendo peligrosa. De hecho, un PSA, para que esté saludable, debería estar en 0.25, 0.50, o sea, que no llegue ni siquiera a 1. Ya cuando empieza a pasar de 1, preocúpese, porque ya está viendo más inflamación de la cuenta en su próstata, ¿no? Y lo puede medir con un simple examen de laboratorio. Ahora, cuando la próstata está inflamada, está en este área por acá, se inflama, ¿no? Esa inflamación es lo que produce esa sustancia que se llama PSA, que se mide en la prueba de laboratorio. Ahora, ¿qué lo está causando? Pues le voy a decir qué lo está causando. Lo que lo está causando es una sola cosa: sobreestimulación del sistema nervioso excitado. No importa Porque si usted trate de confrontar este problema, todas las carreteras llegan al mismo sitio. Para que usted tenga problemas con la próstata que se está inflamando, de seguro está habiendo una sobreestimulación del sistema nervioso excitado. ¿Qué estamos hablando? Todos los factores que causan estrés. ¿Qué factores causan estrés y pueden inflamar la próstata? Y se lo digo después de haber tenido miles de personas, hombres que me escriben, oiga, hice lo que usted me dijo, se me bajó la próstata, se me bajó la inflamación, me sigue. Ya no me van a hacer una biopsia, porque si le hacen una biopsia allá abajo, muchas veces usted se queda hasta impotente, me sigue, porque no es un sitio para uno estar dando tajos ni haciendo cosas así, ¿no? Usted fácilmente termina con un cáncer en la próstata. Primero empieza la inflamación y después de la inflamación viene el cáncer. Busque sus alimentos agresores. Lo otro es, tiene que tranquilizar el sistema nervioso excitado. Si está muy excitado el sistema, aprenda que usted hay ciertas cosas que puede hacer, pero está entre lo que usted come y el estrés que le está dando al cuerpo por falta de magnesio, falta de potasio, por no dormir bien, por estar preocupado, eso mismo es lo que le está. Por ejemplo, yo tengo un señor en Costa Rica que tenía una próstata que ya estaba a punto de reventarle un cáncer, no sabían qué hacer porque este número de PSA estaba por allá en 4.8, altísimo, y seguía subiendo. ¿Qué encontramos? Se puso a buscar alimentos agresores y ¿qué encontró el señor? Era el picante. Tan pronto él eliminó el chile y el picante, que cada vez que lo comía le disparaba el azúcar para arriba en una respuesta de estrés del cuerpo, se le bajó la próstata, se acabó el problema. Ya no hay cáncer, no hay inflamación y los niveles de PSA regresaron a normal. O sea, que siempre que está pasando una sobreestimulación del sistema nervioso excitado, usted tiene las herramientas para encontrar qué cosa es. Si usted no sabe qué tipo de sistema nervioso usted tiene y tiene la próstata inflamada, de seguro está comiendo lo que no es, está haciendo lo que no tiene que hacer y le va a estimular demasiado el sistema nervioso excitado y fácilmente le termina con cáncer, que se pudiera evitar. Y esto se los comento porque la verdad siempre triunfa.
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1: 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Esto fue Salud Natural. Muchas gracias por la sintonía prestada. ¿Le gustó el programa? ¿Estuvo bonito, lindo, entretenido, buena música, buenos secretos? 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Que estén bien, bonito día para todos. Chao, chao.

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1: Exactamente las 11 de la mañana con 55 minutos.
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6: Hola, ¿cómo están? Tengan ustedes muy buenas tardes. Bienvenidos a un nuevo programa de Postales Chilenas, el programa folclórico favorito del dial. Nuestra música chilena, personajes, historia, mitos y leyendas juntos al mediodía. En un día como hoy, 21 de septiembre, sucedió la siguiente efeméride nacional que destacamos a continuación. En el año 1942 se instauró la fecha del Día del Trabajador Radial para reconocer la labor de los funcionarios de las emisoras del país, oficializado más tarde por decreto. Soy Jorge Coqui Olivares, los invito a recorrer nuestro país junto a la mejor música chilena en un nuevo programa de Postales Chilenas.

0: La presencia de la esclavitud de origen africano en Chile data desde la época colonial. Las huellas de los y las esclavas son visibles en los documentos que el Archivo Nacional Histórico custodia, conserva y pone a disposición de todos los ciudadanos e investigadores. Entre estas resaltan documentos notariales, tales como cartas de compra y venta, testamentos, poderes y cartas de libertad o manumisión, entre otros. Los primeros esclavos de origen africano que llegaron a Chile fueron integrantes de las huestes de Diego de Almagro y Pedro de Valdivia, quienes formaban parte del servicio personal y la soldadesca. Sin embargo, a contar de la consolidación de la conquista y el establecimiento de ciudades, el rol económico de estos sujetos históricos cambió y su presencia estuvo relacionada a los nuevos productos y ciclos económicos de la región. Al igual que en otros territorios del continente y producto del descenso demográfico sufrido por los indígenas por factores biológicos y culturales, la esclavitud fue una opción real para el trabajo minero y agrícola que sustentó a las colonias españolas. Entre 1536 y 1823, el tráfico de esclavos negros fue constante y convivió con otros sistemas laborales como la encomienda, el inquilinaje, el peonaje y la esclavitud indígena. Los años de mayor presencia de esclavos africanos durante la época colonial fue entre 1580 y 1640, debido al crecimiento de la demanda de productos agrícolas del Virreinato del Perú. El cese del ciclo esclavista se debió a la guerra entre el Imperio Español y Portugal, quien fue el principal proveedor de esclavos. En el siglo XVIII, y en medio de los procesos modernizadores de la corona española, el comercio esclavista sufrió importantes cambios. El ingreso y venta de esclavos negros fue liderada por las compañías francesas e inglesas que disputaban su monopolio, y Chile se transformó en una ruta de distribución entre los virreinatos de Buenos Aires y Lima. En el siglo XIX, en el marco del surgimiento de las nuevas naciones americanas, fundadas en los ideales de libertad, igualdad y fraternidad, la esclavitud entró en decadencia. La Ley de la Libertad de Vientre, formalizada durante el gobierno de José Miguel Carrera en el año 1811, que consistió en otorgar libertad a los hijos nacidos de mujeres negras esclavas y la activa participación de esclavos en el proceso de independencia entre 1810 y 1818, propició un camino sin vuelta atrás, que se formalizó en 1823 a través de un decreto que abolió la esclavitud, convirtiendo a la naciente República de Chile en el primer país americano en tomar esta medida. Desde entonces, los afrodescendientes reivindican su herencia y memoria a través de un reconocimiento formal por parte del Estado chileno, como pueblo tribal y como comunidad, con sus respectivos derechos legales, sociales y culturales. ¿Qué les pareció? Por supuesto, una muy pequeña reseña de la esclavitud negra en Chile. Y por supuesto, le volvemos a decir, estos temas tan importantes donde nosotros damos una pincelada, usted siga conversándolos en sus casas. Acompañemos este reporte de historia con la mejor música chilena.
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2: Radio Compañía te indica la hora.
3: Exactamente las 12 del mediodía con 22 minutos.

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1: El poblado de El Molle y su iglesia. La localidad de El Molle, en el Valle de Elqui, se encuentra a 34 kilómetros de distancia de La Serena, en un sector donde antiguamente se desarrolló la denominada cultura molle, cuyos vestigios indígenas fueron descubiertos en 1938 por el investigador Francisco Corneli, principalmente sepulturas con una fecha de antigüedad entre los 300 años antes de Cristo y 800 después de Cristo, lo que llevó a definirse como un pueblo de agricultores y pastores anteriores a la cultura diaguita. Estas tierras dependían administrativamente de la parroquia San José de Algarrobito, que se formó por 1757 como doctrina de Cutún y que era atendida por los padres dominicos de La Serena. Según se cuenta, luego del cierre de los conventos de los padres mercedarios de La Serena en 1825 y de Vicuña en 1828, sus bienes religiosos habrían sido enviados a la capilla del Molle, ya que en esta hay imágenes, misales y otros que tienen grabados el escudo de la orden, y ninguna otra iglesia de la región de Coquimbo mantiene este tipo de reliquias históricas. Sin embargo, también se menciona al padre claretiano Albas, que en su libro sobre la historia de la Virgen de Andacollo indica que las imágenes de las iglesias de Andacollo, El Molle y Algarrobito habrían llegado desde el Perú. De esta forma, la iglesia del Molle toma el nombre de Nuestra Señora de la Merced. El poblado del Molle acogió su nombre del árbol de igual denominación y comenzó a desarrollarse como caserío en la ribera norte del río Coquimbo, llamado luego río Elqui, gracias al ferrocarril que instala ahí una estación en el kilómetro 50.1, entre Marquesa y Agua de Pangue. Esta línea férrea pertenecía a la Sociedad Ferrocarril de Elqui, que buscó, sin éxito, llegar a Argentina a través del paso de Agua Negra a 4.760 metros de altura. En 1884 se inauguró el tramo La Serena-Marquesa, en 1885 la sección hasta Vicuña y en 1886 a Rivadavia. Tenía un total de 93.9 kilómetros, incluidos 6 túneles, y llegó a su fin luego de la tragedia del 11 de marzo de 1971 en el sector Cuesta Guayihuayca, que costó la vida a más de 15 personas y dejó más de 80 heridos, entre ellos muchos niños estudiantes que regresaban a Vicuña desde La Serena. A comienzos del 1900, El Molle pertenecía al departamento de Elqui y contaba con 200 habitantes que se dedicaban principalmente a la agricultura. El pueblo contaba con una escuela y una oficina de correos o estafeta. En 1903, Gabriela Mistral, con 14 años de edad, y su familia residen en El Molle, donde conoce a su pretendiente Romelio Ureta. Diversas iglesias y viviendas del Valle de Elqui se vieron afectadas por los terremotos de Ovalle el 6 de abril de 1943, de Coquimbo el 13 de marzo de 1975 y de Punitaqui el 14 de octubre de 1997. En mayo de 2011, las antiguas imágenes de Jesús crucificado y de la Virgen de la Merced son profanadas y seriamente dañadas por un poblador del Molle. El 16 de septiembre de 2015, un terremoto causa daños en la iglesia, lo que obliga con urgencia a su reconstrucción. El 26 de enero de 2016, la iglesia del Molle es reinaugurada con una ceremonia religiosa a la que asisten el arzobispo de La Serena, Monseñor René Rebolledo Salinas, el párroco de Algarrobito, padre Carlos Boleri Serra, y el alcalde de Vicuña, Rafael Vera Castillo. En esta oportunidad se entregaron también restauradas las imágenes dañadas el 2011 y que estuvieron a cargo del Centro Nacional de Conservación y Restauración, y se entregó el nuevo museo de la iglesia, un proyecto del grupo de amigos de la parroquia San José de Algarrobito y financiado por el gobierno regional de Coquimbo mediante el Fondo de Desarrollo Regional para Iniciativas Culturales, con lo que el templo se sumó a la ruta patrimonial Iglesias del Elqui. ¿Qué les pareció? El Molle, su historia y sus iglesias. Obviamente con una reseña muy pequeña de lo que es y lo que significa el Molle. Hermoso pueblito en el Valle de Elqui. Usted, por supuesto, cuando pueda, vaya a visitarlo. Y por qué no, comer los ricos dulces del Molle. Esta es la historia que nos complace compartir con ustedes. Pueblitos, tradiciones, costumbres, mitos, leyendas. Y la acompañamos con la mejor música chilena.

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2: Exactamente las 12 del mediodía con 43 minutos.
3: Hemos llegado al final de otro programa más. Una hora con lo mejor de lo nuestro, una hora con nuestras raíces, una hora con historias, personajes, mitos y leyendas, y por supuesto con la mejor música chilena. Los temas aquí tratados, usted los puede seguir conversando en sus casas, ya que si así lo hacemos, estamos contribuyendo a conservar y transmitir la tradición oral, la que no debe morir nunca. Soy Jorge Coqui Olivares y los invito a que nos escuchemos el próximo programa, por supuesto, acá en Radio Compañía de Postales Chilenas.
4: Y de esta manera despedimos Postales Chilenas, un encuentro con las tradiciones, el folclor, música de nuestra tierra, conducido por Jorge Coque Olivares. Nos reencontraremos en otro programa más y siga en la sintonía de la Radio Compañía.

Aunque en otros países se llama boliche, en Chile este juego se popularizó como emboque, por la forma de que en la antigua esfera cilíndrica, luego de ser lanzada al aire, se embocaba en un palo que sostenía diestramente el jugador. Una vez embocado el elemento, se comenzaba a voltear hacia adentro y cada vez que apuntaba era un punto. Cuando se era más diestro, se podía impulsar la vuelta hacia afuera, la que tenía el valor de 2 puntos. En Chile, el máximo exponente de este juego fue el conchalino conocido como Nanoquín, quien se dedicaba a construir emboques de todos los tamaños, siendo invitado en varias oportunidades a programas de televisión, especialmente a Sábados Gigantes, donde en los años 80 del siglo pasado tuvo participación memorable. Nuestra chilenidad, por supuesto, en Radio Compañía. Felices fiestas patrias.

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1: Exactamente las 12 del mediodía con 55 minutos.
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2: Radio Compañía te indica la hora.
3: Exactamente las 13 horas con 22 minutos.

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4: En bendición y victoria damos inicio al programa del Centro Botánico Alternativo de Juan Taramacura. Aquí estamos, como todos los días, cumpliendo la cita. Hijitas, hijitos de mi corazón, bienvenidos, bienvenidas. Todas aquellas personas que en este momento están en un mar de dudas, están en un mar de lágrimas, están pasando situaciones muy difíciles porque la salud no es óptima, no hay una mejor calidad de vida. La salud se sigue deteriorando, se sigue usted empeorando cada día. Personas que vienen sufriendo este terrible problema con su visión, cataratas, pterigio, lagrimeo, visión borrosa, personas que la vista, entre más pasa el tiempo, se va deteriorando, se va empeorando. Usted ya visitó médicos, usted ya se hizo operaciones, exámenes, probó muchas cosas y posiblemente, hijita, hijito de mi corazón, la salud de su visión no ha podido recuperar, no ha podido mejorar, sino que al contrario, va empeorando. Vamos a iniciar el programa y quiero que escuchen estos testimonios de agradecimiento de la gente que lleva la Eufrasia, que lleva el tratamiento para sus ojos. Personas que prácticamente han llegado a mi consultorio y me habían dicho: don Juan, no veo ya nada, es difícil, no sé si voy a recuperar la vista, si estas gotas realmente me van a ayudar para recuperar. Un momento, yo les explico. Ya usted viene con un problema de años, ya ha tenido operaciones y no ha mejorado su visión. Pero tampoco les voy a prometer que usted se va a aplicar esas gotas y esas goticas le van a recuperar su vista 20-20. No, yo le hablo con claridad a la gente. Que las gotas son buenas, excelentes, porque han mejorado a muchas personas. Poquito a poquito, la visión de las personas la están mejorando y la están recuperando. ¿Ya? Pero hay personas en que sus metabolismos, o hay personas en que les ha funcionado al tiro rápido. Hay otras personas que se les puede demorar un poquito. Pero vamos a escuchar este testimonio de agradecimiento. No se olvide, vamos dando inicio al programa. Póngame el vasito de agua encima de su radio mientras me escucha, porque al final hacemos la oración de los enfermos. No se olvide, la oración de los enfermos. 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Vamos a escuchar estos testimonios. Bueno, vamos a recibir testimonios el día de hoy de agradecimiento aquí en la oficina de Calera. Estamos aquí con un señor que ha venido por el tratamiento de la eufrasia, tratamiento para aquellas personas que tienen problemas de catarata, pterigio, lagrimeo, visión borrosa. Mi viejito del alma, cuéntele a la gente, a los oyentes que tienen el mismo problema suyo o que vienen sufriendo esto ya hace poco, cuénteles a ellos antes de venir conmigo qué le pasaba con su vista y ahora que empezó a utilizar el tratamiento de la eufrasia, ¿cómo me le ha ido?
2: Ya lo borroso la vista y tenía, veía muy poco. Y ahora, todo lo que veo ahora, pero de a poquito veo yo que me le está aclarando un poco.
4: Le está aclarando la vista, sí. Poco a poco.
2: Sí, a poco.
4: No estamos diciendo que ya de al tiro, ¿no? Pero no. Sí, poco a poco.
2: Sí.
4: A comparación como estaba antes, ¿usted ve la diferencia con la eufrasia?
2: Algo se ve.
4: Se ve mejorando.
2: Y me
4: le quita... Por eso le digo, sí va mejorando.
2: Y me le he quitado lo rojo, los ojos.
4: ¿Le ha quitado qué?
2: Lo rojo.
4: Lo rojo, tenía la vista roja.
2: Roja.
4: ¿Había lloroseo? ¿Lagrimeo?
2: Sí, sí, me cae.
4: ¿Se lo ha quitado?
2: Sí, de este ojo.
4: El ojito le estaba molestando.
2: Sí.
4: Y le ha quitado el lagrimeo.
2: Claro.
4: Bueno, entonces, ¿usted qué le dice a la gente, a los oyentes que tienen este problema? ¿La eufrasia le sirve o no le sirve?
2: Sí, sí sirve.
4: ¿Es buena? ¿La recomienda?
2: Sí, la recomiendo.
4: Dígales usted con sus palabras, le recomiendo la eufrasia.
2: Le recomiendo la eufrasia.
4: Bueno, palabritas de las personas que vienen a llevar el tratamiento de la eufrasia. Continuamos con el programa.
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4: Estos son testimonios reales, testimonios de la gente que visita Juan Taramacura, de la gente que ya me conoce por años, que no aparecimos de la noche a la mañana, que llevamos mucho tiempo entregando los tratamientos aquí en todo Chile y que la gente ya nos conoce. Ahí escucha usted, hijita, hijito de mi corazón, a la gente que acude, a la gente que tiene problemas, a la gente que está viendo que va mejorando de a poco con su problema de visión, como esta persona que nos acaba de dar estas palabras. 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
4: 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Hijita, hijito de mi corazón, tome el vasito de agua que usted puso encima de su radio durante este tiempo que transcurrió el programa. Agárrelo con la manito derecha porque vamos a hacer la oración de los enfermos. Si hay dolencias en su mismo cuerpo, usted que me está escuchando, caballero, señora, señor, si usted tiene un familiar en una cama de su hogar allá o en un hospital, tiene cáncer, son personas ya desahuciadas por la ciencia médica, usted tiene algún problema en este momento de amor, de económico, el problema que usted tenga, vamos a hacer la oración con mucha fe, vamos a repetir, San Juditas Tadeo, patrón de los casos difíciles, camina por mi casa, llévate mis enfermedades y mis preocupaciones. Aleja a mis enemigos visibles o invisibles. Protege mi familia. En el nombre de Jesús. Amén. Amén. Tómese el vasito de agua. Mañana será otro día. Mañana va a estar nuevamente Juan Taramacura con ustedes.
8: Desde el cielo una hermosa mañana.
1: Hemos llegado al final de un programa más. 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

0: Radio Compañía te indica la hora.
1: Exactamente las 13 horas con 55 minutos.
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Buenas tardes, chiquillos y chiquillas. Por acá nuevamente DJ Jerry en los controles. ¿Cómo están, muchachos? ¿Cómo están? ¿Cómo la pasaron este 18 de septiembre? ¿Comieron carnecita? ¿Tomaron terremoto? ¿Comieron empanada? Sí, me imagino que sí, Sí. Oye, bueno, en este día lunes 21 de septiembre, chiquillos, vamos a dar inicio a lo que es la programación de lo que es Pasión en Ranchera. Pistolas Locas dice que está con caña, tomó mucho para el 18, sí. Así que, así, pues Pistolas Locas no está hoy día, sí, está enfermo a la garganta, dice, tomó mucho terremoto. Bueno, chiquillos, vamos a estar hasta eso de las 4 de la tarde, acompañándole con la mejor música ranchera de Chile y México, solo acá por la 107.5. Oye, hoy día me parece que es el Día del Trabajador Radial. Sí. Estamos de día, chiquillos, estamos de día. Del Trabajador Radial. Así que un saludo para todos los que trabajan, me incluyo, para todos los que hacen la labor de lo que es la radio. Así que un saludito para todos nuestros colegas de todas las radios de Chile y de la cuarta región, ¿eh? Oye, bueno, en este día bien primaveral, sí, un día bien bonito. Les cuento que acá en el Valle del Elqui hace un calorcito, hace un sol por acá. Así que un día bien hermoso, ya dándole previa a la primavera. Ya mañana se da inicio oficialmente 22, mañana 22 a la primavera. Así que vamos a tener días bonitos. Ya estábamos cabreados con tanto frío en invierno. Así que la pasamos medio mal en invierno, ¿eh? Con tanto frío que hizo, tanta lluvia. Ya, chiquillo, oye, nuestro WhatsApp ya está al aire, está habilitado para pedir su canción o mandar su saludito. Lo pueden hacer marcando el más 569-61-60-50-47. Ese es el WhatsApp regalón de lo que es Pasión Ranchera de tu radio, compañía FM. Oye, saludar a todos los que están ahí conectados a través del 107.5 en toda la conurbación de lo que es la ciudad de La Serena, las compañías altas y bajas, por allá por la parte alta de Coquimbo, por allá por La Antena, también por allá por Ceres, Algarrobito, Alto al Sol, Islón, conectado a través de la señal al aire 107.5, y también lo pueden escuchar en el resto de la región a través de www.estabuenalaradio.cl. Ya, lo vamos a ir de inmediato a la buena música. Hoy ya lo íbamos a ir a la música, pero parece que nos llegó por ahí un,

Ah, ya, por acá tenemos WhatsApp, vamos a ver quién está por ahí, vamos a ver. Fernando lo escribe por ahí, nuestro amigo Fernando nos dice: buenas tardes, un saludo a todos los locutores de Radio Compañía que nos alegran todo el día desde Yungungo. Hoy un saludo para Yungungo, por supuesto, La Higuera, Punta de Choro, Caleta de Horno, para todos esos sectores del sector norte de la región de Coquimbo. Así que un saludo para nuestro amigo Fernando ahí, que saluda a todos los locutores de Radio Compañía FM. Sigue un aplauso para el día desde Yungungo. Hoy un saludo para Yungungo, por supuesto, La Higuera, Punta de Choro, Caleta de Horno, para todos esos sectores del sector norte de la región de Coquimbo. Así que un saludo para nuestro amigo Fernando ahí, que saluda.

música a esta horita de la tarde, ya cuando el reloj marca las 2 de la tarde con 8 minutitos. Así que lo vamos con Piraña 4 y este Mick Ranchero.

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Ya estamos de vuelta, por supuesto trae tu radio compañía FM en este día lunes 21 de septiembre, chiquillo, 21 de septiembre. Ya cuando son las 2 de la tarde, con 18 minutitos, seguimos lo que es la programación de tu radio compañía y tu programa Pasión Ranchera. En esta ocasión les acompaña DJ R, Pistolas Locas, comió mucha empanada y tomó mucho terremoto y por eso está enfermo la garganta. Así que un saludito para nuestro jefe Fernando, ahí que se recupere de la garganta, sí, sí. 4 estar hasta eso de las 4 de la tarde acompañándoles con la buena música ranchera del 107.5, tu radio compañía FM. Saludar a todos nuestros amigos que lo escuchan ahí en toda la conurbación, ahí en lo que es las compañías, por supuesto, altas y bajas, por ahí por La Serena, por ahí por La Recoba, estará vendiendo todavía palomitas a nuestro amigo Chamelito, ahí en la Plaza de Armas. Así que un saludito para nuestro amigo Chamelito, el de las ricas palomitas de maíz, ¿eh? Así que un aplauso ahí para Chamelito, que siempre está ahí en sintonía con su radio, ahí con su lora. También saludar a nuestros amigos de la parte alta de Coquimbo, sí, la parte alta de Coquimbo, por ahí por La Antena, La Florida, ahí por ahí por Ceres, Algarrobito, Alto Valsol. También para Yungungo, ahí que lo escribió recién nuestro amigo Fernando, para Caleta de Horno, para el Chacay, bueno, para todo el sector norte de la región de Coquimbo, ¿eh? Oye, también a toda la locomoción colectiva, sí, a toda la locomoción colectiva que está ahorita andan en ruta los chiquillos para la urbana y la rural. Oye, para los autos amarillos que hacen su recorrido, de los que van a Ovalle, Andacoyo, a Vicuña, y también para los autos amarillos que salen de ahí desde La Recoba hacia los pueblos del Valle del Elquia. Oye, un saludito para nuestro amigo El Beto. Así que un saludito para el Beto ahí, que anda en su auto amarillo ahí recorriendo el Valle del Elqui. Sale ahí nuestro amigo desde ahí, de La Recoba, hacia lo que es los pueblos del Valle del Elqui, llegando hacia Nueva Talcuna y El Molle. Así que un saludito para nuestro amigo Humberto, más conocido como el Beto. Así que un aplauso para el Beto, ¿ah? ¿Eh? Sí, el fin de semana lo encontré por ahí y me dijo, oye Jerry, mándame un saludito. Me dijo, mándame un saludito ahí. Siempre te escucho, siempre escucho al Pistolas Locas y a ti. Así que mándame un saludito. Así que ahí le mandamos el saludito a nuestro amigo Humberto, más conocido como el Beto, ¿ah? Ya cuando son las 2 de la tarde con 20 minutitos, seguimos con la programación. Hasta eso de las 4 le vamos a acompañar. Oye, bueno, si quieren mandar su saludito o pedir su canción, lo pueden hacer marcando el más 569-61-60-50-47. ¿Eh? Ese es el WhatsApp regalón de Pasión Ranchera de tu radio compañía. En este día, el día de nosotros. Sí, pues el día de nosotros, el día del... el Día del Trabajador Radial, así que un saludo para todos los colegas que hacen radio acá en la Cuarta Región y en todo Chile. Así que un saludito, que estamos de santo y estamos de santo, ¿eh? Ya, chiquillos, vamos a continuar con la buena música a través del 107.5. Lo vamos con estas cumbitas rancheras acá en Pasión Ranchera de tu radio compañía.

Ya estamos de vuelta, por supuesto, a través de tu radio compañía FM a la 107.5 en este día lunes 21 de septiembre. ¿Cómo está la cañufla, chiquillo? ¿Cómo está? A reponerla, a tomarse una para reponer la caña. Ya. Oye, bueno, ya cuando son las 2:31, le seguimos acompañándoles con la buena música hasta eso de las 4 de la tarde. Le vamos a estar acompañándoles con la mejor música ranchera de Chile y México, por supuesto, a través de las ondas del 107.5. Oye, bueno, saludar a todos los que están ahí en sintonía. Oye, a toda la locomoción colectiva. Oye, vamos a repetir nuevamente el saludito por si no escuchó nuestro amigo Beto. Así que un saludito para el amigo Beto, nuestro amigo Humberto, más conocido como el amigo Beto, que me dijo el fin de semana, mándame un saludo. Me dijo, ya, le dije yo el lunes, a ver si estoy, te voy a mandar un saludo, amigo Beto. Así que un saludo ahí para el amigo Beto, que anda en su colectivo, en su auto amarillo, y que hace el recorrido hacia el Valle del Elqui. Así que un saludito para el amigo Beto, ¿eh? Y nuestro vecino Beto, ¿eh? Ya, oye, saludo a todos los que están ahí en sintonía en todo lo que es la ciudad de La Serena.

Ya estamos de vuelta, estamos ahí recibiendo una llamada telefónica. Oye, bueno, seguimos avanzando con la programación en este día, lunes inicio de semana, lunes 21 de septiembre. Oye, por acá nos llegó otro WhatsApp a lo que es la Radio Compañía FM. Vamos a ver quién está por ahí. La señora Elsa Ramírez. ¿Cómo está, señora Elsa Ramírez? Muy buenas tardes. Dice, muy buenas tardes, amigo Jerry. Buena la música. Lo dice que está muy buena la música. Lo dice nuestra amiga, la señora Elsa Ramírez, nuestra auditora fiel. Sí, nuestra auditora fiel de lo que es la radio. La Radio Compañía FM, sí, ¿eh? Oye, lo dice la señora Elsa Ramírez. Ah, esas que dan C. Y no es chiste, ¿eh? Sí, oye, hay muchos que la están componiendo, sí, hay muchos que la están componiendo. Este día lunes, algunos están haciendo 18 chicos, sí. Oye, sí, el día está rico, está bueno, va a tomarse una heladita, sí. Hace un solcito, les cuento que por acá, por el Valle del Elqui, está bonito el día, está por ahí bonito el día por acá. Hace harto solcito, así que, bueno, hay algunos que la están componiendo, sí, hay algunos que la están componiendo. Sí, no, la señora Elsa tiene razón. Tiene razón la señora Elsa. Dice, esas que dan C, dice, ¿eh? Ya. Ya, chiquillo. Vamos a continuar con la buena música. Con la buena música de tu radio compañía. Oye, mire, no es coincidencia. No. Mire, la señora Elsa Ramírez justo me escribió ahora. Es verdad, señora Elsa, no es chiste, es verdad. Justo iba a colocar al grupo que le toca, que le gusta a ella, sí, pues justo. Sí, justo porque ya teníamos cuántas cumbias, cuatro cumbias. Yo cuando ya toco más o menos unas tres, cuatro cumbias, ya después bajo la revolución y voy a un correteado, a un ranchero. Así que justamente ahora me tocaba ir a los rancheros y justo la señora Elsa apareció. Sí, es verdad, señora Elsa, es verdad. Justo apareció y le iba a colocar los temitas que le gustan a ella, sí. Sí, justo a la coincidencia, sí. Sí, es verdad, es verdad. Ya. Entonces los vamos con estos correteaditos. Los vamos con estos rancheritos a través del 107.5 y lo que es Pasión Ranchera de este día lunes 21 de septiembre. Así que lo vamos de inmediato entonces con los provincianos del Choapa.

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1: Oye, seguimos con la buena música. Acá están los auténticos diamantes norteños.

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0: Ya estamos de vuelta, por supuesto, a través de tu radio Compañía FM a las 107.5 hasta ahorita de la tarde. Ya cuando faltan 12 para las 3 de la tarde, nos estamos acercando a nuestra primera pausa comercial en este día lunes 21 de septiembre, chiquillo. Oye, me parece que tenemos WhatsApp por ahí, vamos a ver quién está en el WhatsApp. Nuestro amigo Mauri, ¿cómo está, amigazo? Muy buenas tardes. Oye, vamos a ver qué lo dice nuestro amigo Mauri. Dice: buenas tardes, amigo Jerry. Un gusto escucharlo en la ranchera. Un temita de cueca de los hermanos Campos. De antemano, gracias y muchas bendiciones. Los pone ahí nuestro amigo Mauri, que está en la sintonía. Así que ya le tenemos listo ya a los hermanos Campos. Sí, ya lo tenemos listo en nuestra carpeta de Radio Compañía. Así que lo vamos a programar de inmediato. Bueno, chiquillos, si ustedes quieren pedir su temita musical o mandar su saludito, lo pueden hacer a través del el más 569-61-60-50-47. Oye, saludos a todos los que están ahí en sintonía en toda la conurbación. Oye, para toda la locomoción colectiva que está ahorita de la tarde, andan en ruta los chiquillos. Así que un aplauso para todos los que andan ahí en su auto particular, en sus autos de trabajo, en su, claro, en su vehículo donde también trabajan, en los que trabajan en reparto, en transporte. Bueno, para todos, un saludito para todos los camioneros. Así que un saludo para todos los que están conectados hasta ahorita de la tarde a través de el 107.5. ¿eh? Ya los vamos entonces, los vamos con estas cuequitas de los hermanos Campos. Vamos al corte y estamos de regreso. Así que aquí van las cuequitas para nuestro amigo Mauri, que está en sintonía.
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0: Radio Compañía te indica la hora.
1: Exactamente las 14 horas con 55 minutos.
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Ya estamos de vuelta, por supuesto, a través de tu radio Compañía FM a las 107.5 hasta ahorita de la tarde, ya cuando son las 3 de la tarde, con 7 minutitos en este día, lunes, comienzo de semana, chiquillo, 21 de septiembre, se lo fue el 18 hasta el otro año. Bueno, no, si uno puede ser 18 todos los días también, sí, si no hay que esperar el 18 para celebrar, no, si hay, uno puede ser 18 todos los meses, ¿eh? Ya, oye, chiquillo, vamos a estar hasta eso de las 4 de la tarde, acompañándole con la mejor música ranchera de Chile y México a través del 107.5, tu radio compañía FM, ¿eh? Oye, nuestro WhatsApp ya está al aire, está habilitado. Si acaso quieren pedir su temita musical o mandar su saludito, lo pueden hacer marcando el más 569-6160-50-47. Ese es el WhatsApp regalona. Oye, saludar a todos los que lo escuchan ahí en toda la conurbación de lo que es la ciudad de La Serena. Por ahí las compañías altas y bajas sonando fuerte y claro, a como cañón, chiquillo. Ahí en el centro de La Serena también lo escuchan, por ahí por la Recoba, la Plaza de Armas. Bueno, en todas las arterias de lo que es el centro de La Serena. También por allá por la antena, la parte alta de Coquimbo. También por ahí por Ceres, Algarrobito, Alto Valsol. Islón, conectado a través de la señal al aire, ¿eh? También más arriba lo pueden escuchar a través de la señal por internet www.estabuenalaradio.cl. Ya, los vamos a la música, ya cuando el reloj marca las 3 de la tarde con 8 minutitos en este día bien agradable, chiquillos.

0: a estos chiquillos. Estos chiquillos, lo nuevo, es casi lo nuevo. Tiene días nomás que salió a las plataformas musicales, como son Los Temerarios del Sur y este temita romántico. Se llama Voy por ti y lo escuchamos acá en Pasión Ranchera.
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1: Pues aquí está Sabor a Tinto, lo nuevo también, lo nuevo, ¿ah? ¿Eh?

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¡Ya! Estamos de vuelta, por supuesto a través de tu radio Compañía FM, la 107.5, sonando fuerte y claro en el 107.5 de la frecuencia modulada. Hoy ahí estaban los cumbieros de Cañete y sus bailarinas, la manzana sabrosona. Oye, bueno, en este día lunes 21 de septiembre, chiquillo, 21 de septiembre, acompañándoles con la buena música hasta eso de las 4 de la tarde. Le vamos a estar acompañándoles con la mejor música ranchera de Chile y México. Oye, nuestro WhatsApp está al aire y está habilitado, si acaso quieren pedir su temita musical o mandar su saludito, lo pueden hacer marcando el más 569-6160-5047. Es el WhatsApp regalón, el WhatsApp regalón de la radio compañía FM hasta ahorita de la tarde. Oye, saludos a todos nuestros amigos que lo escuchan en los diferentes ahí sectores de la conurbación La Serena Coquimbo. Ahí lo escuchan, por supuesto, las compañías altas y bajas. Oye, para la Villa Lambert, Villa El Romero, El Toqui, El Olivar, por allá por El Brillador, también lo escuchan a través de la señal 107.5. También el centro de La Serena, también por allá por la parte alta de Coquimbo, por la cantera, nuestro amigo Vladimir, que siempre está ahí en sintonía, por allá por Punta Mira, El Llano. Bueno, para todos los que están ahí conectados a través de la señal al aire, por allá por la antena, la Florida, por allá por Islón, Alto Valsola, Algarrobito, por ahí por Alfalfare, también lo escuchan ahí, las Lomas de Monarde, también ahí los chiquillos en sintonía, por allá por Gabriela Mistral, por allá por El Rosario, Las Rojas, a través de la señal por internet www.estabuenaradio.cl. Sí, sabemos que lo escuchan bastante a través de nuestra señal online, más arribita, por ahí por Quebrada de Talca, La Calera, Pelícana, por ahí por Marquesa, nuestros vecinos, por ahí por Nueva Talcuna, chiquillo, El Molle, Vicuña, conectado a través de la señal, por internet www.estabuenaradio.cl. Ya, oye, lo habían pedido algo de los Llaneros de la Frontera. No me dijeron el nombre y la persona, pero me dijo ahí, colóquese un buen temita, esos que dancé. Yo le dije, sí, esos que dancé. Así que lo vamos a ir de inmediato con este correteado, pero de estos buenos, de estos que dancé buenos, sí, para reponer. Para reponer la caña del 18 de septiembre, así que le vamos a colocar este temita como anillo al dedo de los Llaneros de la Frontera, y se llama, por acá lo tenía, Te Miro en el Vino. Sí, así se llama el tema. Así que lo vamos de inmediato a la música acá en Pasión Ranchera.

Estamos de vuelta, por supuesto, a través de tu radio, compañía FM, la 107.5, hasta ahorita de la tarde. Hoy ahí estaba Los Reales de la Higuera, y ese temita se llama La Tragedia en el Mar. Así que ahí estaba ese temita de Los Reales de la Higuera. Oye, ya cuando son las 3 de la tarde con 37 minutitos, en este día lunes, 21 de septiembre, chiquillo, acá en lo que es la Radio Compañía y Pasión Ranchera, comenzando otra semanita después de una ardua, fueron menos que el año pasado, menos días. Pero igual hubo harta fiesta en el 18, ¿sí? Así que le estaba preguntando a los chiquillos si comieron harta carnecita de chivo, carnecita de vacuno, carnecita de chancho. sí, comieron, ¿no? Hartas empanadas, sí, hartas empanadas. Yo comí poquitas empanadas, soy medio malo, chiquillos. Para empanadas sí que soy medio malo, sí. Pero me mandé algunas empanaditas por ahí, unas empanaditas de carne, sí. Otro bien ligero que resplandece. Ya, chiquillo, oye, vamos a estar hasta eso de las 4 de la tarde acompañándoles con la buena música de Pasión Ranchera, por supuesto, a través de el 107.5, para toda la comuna de La Serena, y conectado a través de la señal al aire, por allá lo que es las compañías altas y bajas, sonando fuerte y claro, chiquillo, por ahí por las compañías donde está nuestra planta transmisora. Así que sonamos, es el primer sector que los escuchamos más clarito en las compañías, sí. Bueno, por ahí por el centro de La Serena también sonamos bien. Por allá por Coquimbo, la parte alta, ahí pescamos clarito por la parte alta. Así que un saludito para todo Coquimbo, para Tierras Blancas, que por allá sonamos a través de la señal online. Por allá por Pan de Azúcar, a través de nuestras plataformas digitales, Ya. Oye, los vamos a ir a la buena música. Oye, saludar a toda la locomoción colectiva, sí, a toda la locomoción colectiva que a esta hora de la tarde andan en ruta los chiquillos, para toda la locomoción rural y urbana. Oye, para los autos amarillos que salen para las diferentes comunas de lo que es la cuarta región, para Ovalle, Andacollo, Ovalle, Andacollo, que es más, Vicuña también, los autos amarillos, y también para los que van hacia el sector norte, para allá por La Higuera, Yungungo, Punta Choro, los autos que van, las micros, los buses que van a esos sectores, también para los autos Citaru, que también salen de ahí desde La Recoba hacia el Valle del Elqui, hacia el Romero, Lambert, Coquimbito, Islón. Ahí salen desde la calle Brasil, ahí en La Recoba, pleno centro de La Recoba, salen los autos amarillos para distintos sectores de la que es el Valle del Elqui. Oye, también para nuestro amigo que recién lo saludé, ojalá que esté en sintonía, a lo mejor por ahí por alguna parte del Valle del Elqui se le pierde la señal, sí, se le pierde la señal, hay que levantar la antena. Bueno, si estaba en sintonía, ahí le mandé el saludito a nuestro amigo. Al amigo Beto, sí, al más conocido como el amigo Beto, que siempre está ahí en sintonía de Pasión Ranchera de Radio Compañía, que él es el chofer de los autos amarillos que van hacia el Valle del Elqui. Así que un saludito para el amigo Beto. Para el amigo Beto, Ya, oye, lo vamos a ir con unas cumbitas bien movidas estas cumbitas. Así que los vamos con estos chiquillos ¿De dónde son estos muchachos? De acá de la cuarta región, sí, son de acá de la cuarta región. Se llaman Los Azahares Norteños del Peral de Punitaqui. Sí, del Peral de Punitaqui son estos chiquillos. Así que los vamos a escuchar de inmediato acá en Pasión Ranchera.

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Ya estamos de vuelta, por supuesto, a través de tu radio Compañía FM, a la 107.5, hasta ahorita de la tarde. Hoy ahí estaba Pasión Vaquera desde el puerto de Coquimbo, chiquillo. Ya, hoy ya estamos llegando ya al final, ya faltan 9 para las 4 de la tarde. Estamos llegando ya al final de lo que es la programación del día lunes 21 de septiembre. Les acompañó DJ Jerry en los controles, ¿eh? Oye, les dejo la invitación para escucharlo más ratito DJ Jerry, nuevamente DJ Jerry, allá piérdete una, DJ Jerry. Ya a partir de las 6:30, en otra edición de lo que es la hora del taco, de 6:30 a 8:30 de la noche, hoy día a la tardecita. ¿A qué más saludamos? Los que estuvieron en el WhatsApp, vamos a saludar a los que estuvieron en el WhatsApp. Vamos a saludar a nuestra amiga la señora Elsa Ramírez, a nuestro amigo Mauri y ya a nuestro auditor de allá desde Chungungo, lo escucha a través de la señal online, nuestro amigo Fernando. Así que un saludito para todos los que estuvieron conectados a través del WhatsApp de Radio Compañía FM. Ya. ¿Qué más? Se me queda por ahí. Nada más. Ah, ya viene el señor de la gotita. ¿Cómo es? Walter Ardil Estello y el pantano del cocorilo con un cargamento de música, el chiquillo, ¿ah? Un cargamento de música y un cargamento de talla y chistes. Y hoy no sé dónde el cocorilo saca tanto chiste. No tengo idea. Ay, ay, ay. Todos los días sale con distintos chistes, así. Ya, chiquillo, lo estaremos escuchando a la tardecita. Hoy nos vamos con estos chiquillos del Valle del Elqui, como es el grupo Retumbo Norteño desde la comuna de Vicuña de Calingasta, con este temita que se llama Cicatrices en el Alma. Ya, los vamos, los estaremos escuchando a la tardecita. Que tengan buena tarde, que estén muy bien y se me cuidan. Chaito, hasta la tarde. Chao.

0: Radio Compañía te indica la hora.
1: Exactamente las 15 horas con 55 minutos.
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Desde el pantano del cocodrilo, Walter Ardiles, Cocodrilo Dundee.

que se dedica a entregar entretención, música, canciones y un montón de cosas. Después termina solo, curado, botado, curado, tapado con mosca y un montón de cosas. ¿Ya? Así que, bueno, voy a mandar un abrazo grande para todos los amigos, ya, para todos mis amigos, para toda la gente, para todos quienes trabajan lo que es la radio, ya, eso, los amigos acá de la radio compañía, los amigos de otras radios también, a todos, le voy a mandar un abrazo grandotote, un abrazo afectuoso también en esta hora, eso, invitándole para que juntos podamos ya disfrutar y compartir lo que es una jornada pero entretenida aquí en este día, el día del trabajador radial. Olereleri. Olereleri. Así que, bueno, voy a mandar un abrazo grande para todos nuestros grandes amigos y ya quienes están ahí al otro lado del parlantito, a toda la gente que me estaba llamando, me han entregado algunos mensajitos, algunas cositas, ya, algunos saluditos, muchas gracias muchachos, muchas gracias. Así que para ustedes les voy a mandar un abrazo grande y muchas gracias también ahí por los saluditos también entregados, ¿ok? Oye, así que el día de hoy vamos a estar hasta las 6 de la tarde. A lo mejor me salgo un poquito antes porque tengo que celebrar, tengo que tomarme mi piscola hoy día. Eso. ¿Ya? Eso, tomarme mis piscolas, mis bailoteos, ya, invité a unas cabras acá, las cabras de repente, son re buena tela, bailoteo con ellas, pero hasta las 8 de la mañana, después nos despiertan y seguimos bailoteando. Para celebrar lo que es el Día del Trabajador Radial, pero antes de eso tengo que ir a canjear el cupón del gallo. Hay algo que hacer, así que bueno. Oiga, mi amigo Checho me estaba comentando que quiere mandar un abrazo grande para toda la gente, para todos los amigos, para quienes confiaron ya y tuvieron una fiesta, pero bonita y segura, ya, ahí con la buena carne de carnicería el Checho, estas fiestas de 18, ya, estas fiestas pachas, ya. Bueno, comenzamos ya lo que es nuestro espacio, nuestro pantano del cocodrilo, le ponemos ritmo, le ponemos color, le ponemos sabor, le ponemos de todo, para que usted pueda disfrutar de una jornada encachadita aquí en este punto del dial en tu radio compañía. Aquí tenemos a los muchachos del grupo San Fernando, el tema se llama Vete de mí. 4 de la tarde ya con 8 minutos, soy tu amigo Walter Abdel Estello, el cocodrilo, quien te acompaña hasta qué hora, hasta las 6, como le dije, bueno,

0: Fernando. Sumo San Fernando.
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lejos de mí, eso. 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Ricardo Rodríguez, el guadón Richard de La Palmera, que nos acompaña también lo que es en este programa, aquí en este espacio, la mejor papa, pam, para, pam, para, pam, pam, pam, pam, pam, pam, pam, pam. En la parada militar, me acordé ahí del Richard, ¿ya? 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Ya le voy a estar comentando cuál va a ser la banda que va a estar el fin de semana aquí, lo que es en este gran local. 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Oye, en el Eclipse ahora están los muchachos de Los Ángeles de Gabriel. Es una banda que viene desde Dubái, al interior de Dubái. Oye, pero son fantásticos. Vaya, son buenísimos. Así que le voy a mandar un abrazo grande para los muchachos. Fin de semana, no me pierdo allá en el Eclipse, en el espacio Salón de Bailes en Coquimbo. 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Así que, bueno, ya lo sabe, junto a ellos nos acompañamos también lo que es en este programa, aquí en este espacio, en este pantano del cocodrilo. No te olvides, hoy día queremos recargar nuestros saludos grandes para toda la gente, para todos los amigos, para quienes se trabajan lo que es en radio. Así que para ustedes, amigos míos, les voy a mandar un abrazo grandotote. Sabemos que están ahí, pero muy, están ahí escuchando y sintonizando lo que es este pobre, triste y atorrante hombre de las comunicaciones. Para ustedes, vaya nuestros saludos grandes, ya, eso, para toda la gente de radio en este día que es bastante.

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Ahí estaba el temazo con Jordan. Noche de pasión en esa hora, lo que se necesita en esta frecuencia aquí en tu radio, en la radio compañía. Eso. Oye, estaba mirando la prensa y dice que el tribunal en lo penal, oral en lo penal, de Cañete, dio a conocer lo que es este día lunes, sentencia contra 18 condenados por el ataque armado e incendio del molino Grolbus, ya ocurrido el 29 de agosto del año 2022, en la comuna de Contumno, la región del Biobío. La audiencia se desarrolló durante esta jornada, donde estuvo presente lo que es el corresponsal de Vega, dice acá, Rodolfo Ríos. En total fueron 18 imputados y que llegaron a la etapa del proceso recibiendo condenas por su participación en los hechos. Entre ellos también se encuentran tres personas que eran menores de edad al momento del ataque. ¿Qué penas recibieron los condenados? Cinco de los condenados recibieron penas de más de 80 años de cárcel, dijo Ríos, ¿ya? Añadió que a ello se suman otros cinco condenados que recibieron penas y que alcanzan a los 65 años, mientras que otros cinco fueron sentenciados a un total de 34 años de cárcel. Además, 13 menores de edad al momento del ataque también recibieron sentencia. Dos de ellos recibirán 10 años de internación y uno de ellos con 3 años de internación y además de libertad asistida, ya cerró el periodista. Bueno, el ataque ocurrió el día 29 de agosto del año 2022, cuando un grupo de personas llegó lo que es hasta el fondo de la familia Grolbus, ya en Contumbo, e inició un ataque armado y terminó con el incendio y destrucción del histórico molino. Durante el hecho, integrantes de la familia resultaron gravemente heridos. Carlos Grolbus ya sufrió la amputación de una pierna, mientras que otra de las víctimas sufrió un trauma ocular. ¿Ya? Imagínate, penas de 80 años de cárcel. ¡Ay, ay, ay, ay! ¡Ya! Un tipo le dijo al otro, y el juez, ¿y por qué está enojado? No, que el juez me echó 80 años, weón. Oh, y por eso está enojado, claro, si yo tengo 50 nomás, digo. ¿O acaso tengo cara de viejo, le digo? Ay, Así, revisamos algunas informaciones en esta hora a través de esta tu radio, en la radio compañía 107.5. A ver, ¿qué más tenemos? Ya tras las fiestas patrias, estos son los feriados. Esto me gustó. Ya, las celebraciones de fiestas patrias ya quedaron atrás. Pero el calendario todavía contempla algunos feriados antes de que el año termine. Para quienes ya están pensando en el próximo descanso, quedan varias fechas enmarcadas en el calendario. Tras los días festivos de septiembre, ocurrido, bueno, será lo que es el próximo mes con la jornada de descanso a nivel nacional. Y a esto se suman los feriados de noviembre y diciembre, incluyendo las celebraciones de fin de año. A ver, después de fiestas patrias, el calendario de feriado contempla la siguiente fecha durante los últimos meses del año 2026. Lunes 12 de octubre es el encuentro de dos mundos. Sábado 31 de octubre, día de la Iglesia Evangélica y Protestante. El domingo 1 de noviembre, día de Todos los Santos. El martes 8 de diciembre, Inmaculada Concepción. El miércoles 25 de diciembre, Navidad. Oiga, la Navidad volvió a caer el 25 de diciembre. Una de las fechas en que se puede generar lo que es el mayor interés es el feriado el día lunes 12 de octubre, ya que terminará contar con un fin de semana de tres días. Yo dejo el programa grabado, ya son 4 ya. ¡Qué maravilla!
Ah, aquí tenemos a los muchachos de American Soul. El tema se llama Ya no quiero tus besos. 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

0: Son las 4:31.
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0: buscando un trabajo, pero un trabajo donde yo nomás esté sentado, mandando y que no haga nada, que me paguen bien, me den de comer bien. Ay, si saben de un trabajo así, pues hay que me lo digan, no dejen comentarios y se los voy a agradecer mucho.
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2: Esto es el pantano del cocodrilo a través de esta tu hora, en esta tu radio, en la radio compañía 107.5 en la FM. Hoy voy a mandar un abrazo grande para mi amiga la Kika, que dice un saludo en el día del locutor radial, ya. Bendiciones y que Dios le siga mandando tan buenas vibras. Así que para usted, amiga linda, le voy a mandar un abrazo grande. Y qué bueno ahí que se haya acordado este pobre, triste y atorrante hombre de las comunicaciones. Y ya, ponle aplauso, ponle aplauso. Saludamos ahí quien está en la sala de sonido, nuestro muy buen amigo, el DJ, don Mamerto Manfinfla de Chiñique, Luxi. Eso. Así que para él le voy a mandar un abrazo grande, que también ahí está en la sala de sonido, y también obviamente hay que mandarle su saludo, porque el día de hoy, el día ahí, todos los que hacen radio ya se encuentran de día. Oiga, te quiero contar lo siguiente, que el día de hoy tenemos una temperatura de 21 grados en este momento. La primavera como que sí nos contó, ya está rica la temperatura el día de hoy. Ya para mañana se espera una mínima de 13 grados, una máxima con 20 grados. Se para el miércoles 13 la mínima, 18 la máxima, y el día jueves 13 la mínima, 21 la máxima. Y para el día viernes 13 la mínima y 23 grados la temperatura máxima, ¿ya? A ver, ¿qué más te puedo contar? ¿Qué viento tenemos? 22 kilómetros en la hora. Visibilidad 10 kilómetros, bastante buena. Y la humedad 13 grados. Así estamos, así nos acompañamos, así escuchamos buena música a través de esta jornada, de esta tu radio, en la radio compañía, la radio La Encalladita, ¿ya? Radio compañía La Encalladita. Cachayita, buena música, buena onda. Llegamos de todos nosotros a través de esta hora. Nos acompañamos, hacemos que esta jornada se haga así, pero bonita y entretenida. ¿Ya? Vamos a ver qué otra información más nos encontramos. A ver, dice acá que un hombre es condenado por... A ver, va a buscar bien la información esta. Por maltrato animal con resultado de muerte deberá cumplir 800 días de presidio. Vamos a buscar la información acá. ¿Dónde está? Eso. El Tribunal de Juicio... El horario de lo penal de Rancagua condenó a un hombre a 800 días de presidio tras determinar su responsabilidad en un caso de maltrato animal ocurrido lo que es en abril 2024 en la comuna de Tilcoco, en la región de O'Higgins, ¿ya? La sentencia, estaba acordando que justo había unos amigos ya que están celebrando el día de hoy, Radio La Costura de Tilcoco. También están escuchando ahí, sintonizando la radio. Le vamos a mandar un abrazo grande para ellos. La sentencia dictada de manera unánime ya en la causa Rol 2026-120-2026 se estableció que el condenado ingresó sin autorización a una vivienda del sector Carrizal y golpeó con un palo a un gato llamado Gabo. Producto de la agresión, el animal sufrió lo que es una grave lesión cervical que finalmente le provocó lo que es la muerte. De acuerdo con los antecedentes establecidos por el tribunal, los hechos ocurrieron cerca de las 23:30 horas del 1 de abril del año 2024. Según consignó lo que es el Poder Judicial, la víctima era una funcionaria de Carabineros, se encontraba al interior de su vivienda cuando escuchó los ruidos provenientes desde el antejardín. Al salir a revisar, encontró al condenado dentro de la propiedad y golpeando lo que es al felino. La mujer intervino para alejarlo de su mascota y logró tomar el animal, tras lo cual corrió hacia el interior de la vivienda y cerró lo que es la puerta. Posteriormente llamó a carabineros, quienes detuvieron al imputado. ¿Ya? El tribunal estableció que, como consecuencia de la agresión, Gabo sufrió una lesión cervical de origen traumático, fracturas y lesiones finalmente que le causaron lo que es la muerte. Además de los 800 días de presidio, Escobar Valencia recibió como pena asesoría de inhabilidad absoluta y perpetua para la tenencia de animales. La sentencia también contempla la suspensión del cargo o oficio público durante el tiempo de la condena y el pago de una multa equivalente a una unidad tributaria mensual. Sin embargo, el tribunal resolvió que los 800 días de presidio se han cumplido mediante la pena sustitutiva de remisión condicional en el mismo periodo. ¿Ya? Estas son informaciones que entregamos en esta hora aquí en tu radio compañía.

Ahí estaba el temazo Déjame con Ojonta King en esta hora, lo que será esta tu radio en la radio compañía 107.5 en la FM. A ver, estaba buscando noticias, informaciones. El volcamiento dejó a 12 niños con heridas. Estaba mirando acá. A ver, en Bío Bío, madre fue formalizada por conducir en estado de ebriedad. Imagínate. La mamita del año. Graves accidentes de tránsito se registró durante la noche del día domingo en Santa Juana, en la región del Bío Bío, luego de que un automóvil en que viajaba lo que es una familia terminara volcada en la ruta de La Madera. Producto del accidente, dos niños de 13 y 5 años resultaron con graves heridas y permanecen internados en la UCI y en la UTI pediátrica respectivamente. La conductora, una mujer de 30 años, se desplazaba por la ruta de La Madera junto a su pareja y sus dos hijos luego de asistir lo que es a la fonda. El accidente ocurrió a la altura del kilómetro 33, ya de la ruta 156, donde por circunstancia que se investiga, la pareja de la conductora había activado lo que es el freno de mano del automóvil. Esta acción provocó habría provocado lo que es el volcamiento del vehículo, dejando a dos menores con lesiones de gravedad. Tras el accidente, Carabineros fiscalizó lo que es la mujer que se encontraba al volante. El procedimiento estableció que la conductora registraba 0.93, estaba malita, de alcohol en la sangre, por lo que fue detenida por la conducción de estado de ebriedad. La Fiscalía Regional del Bío Bío confirmaron a Mega Noticia, dice acá, que la mujer fue formalizada por manejar en estado de ebriedad y causar lesiones graves menos graves. A raíz de los antecedentes que se expusieron, el tribunal decretó su arresto domiciliario total, arraigo nacional y la suspensión de licencia de conducir. ¿Ah? Esto por tomarse sus combinaditos, ya, pero en todo caso no fue uno, ni fueron dos. Yo creo que te ha sido harto, ¿eh? Varios combinados. Ya, ¿cero cuánto era? Cero. A ver, por ahí tengo la información, le estaba comentando. 0.93, imagínate. Harto. Así estamos en esta hora. Si escuchamos fuera música, nos acompañamos siempre a través de esta tu radio, en esta frecuencia, una radio bonita, una radio encachadita. Esta es tu radio, compañía 107.5 en la frecuencia mejorada. 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Aquí tenemos a los hermanos Amaya. El tema se llama Mi Amor por Ella.

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1: Son las 5 con 3 minutos.
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El baile de la cumbia. Ay, de aquí estoy mirando una heladita. Un terremoto con réplica, con todo, con viento, con tsunami, con un montón de cuestiones. Ya, déjale. Ya son las 5 de la tarde, ya con 11 minutos. Soy tu amigo Walter Ardiles, está yo el cocodrilo quien te acompaña, nada menos que en este programa y en este espacio, ya a través de esta programación en la radio. Compañía, ¿ya? 107.5 en la frecuencia mejorada. Ya. A ver. Tararirara. Estaba revisando informaciones, noticias, un montón de cuestiones más a través de esta frecuencia, de esta tu radio, de este tu pantano del cocodrilo. A ver qué noticia más podemos encontrar por acá. A ver, tras fiestas patrias, estos son los feriados. No le he dado a conocer los feriados, ¿cierto? Ya, las celebraciones, estaba mirando acá por estos lados, la celebración de fiestas patrias ya quedaron atrás, pero el calendario todavía contempla algunos feriados antes de que termine lo que es el año. Para quienes están pensando en el próximo descanso, quedan varias fechas marcadas en el calendario. Tras los días feriados de septiembre a octubre, será el próximo mes de la jornada de descanso a nivel nacional. A esto se suman los feriados de noviembre y diciembre, incluyendo las celebraciones de fin de año. Después de las fiestas patrias, ya el calendario de feriado contempla la siguiente fecha durante los meses del año 2026, el lunes 12 de octubre, encuentro de dos mundos. Sí, parece que lo entregué, ¿o no? No. Es que como trabajo en otras radios, más de repente... A lo mejor la chequeé en la otra radio, pero no. A ver, ya. ¿Cuánto se llama? Mi amigo el Chaqueta Amarilla seguramente tiene que estar atento, ¿ah? ¿Eh? Ya, para que me diga si pasé esta publicidad, esta noticia o no. Ya. A ver, sábado 31 de octubre, día de la Iglesia Evangélica y Protestante, el día domingo 1 de noviembre, día de Todos los Santos, martes 8 de diciembre, Inmaculada Concepción, viernes 25 de diciembre, Navidad. Sí, la pasé esta. No, te la pasé, parece, sí, porque yo le dije, otra vez, de repente el día 25 cayó ahí en Navidad. Ya, eso. Que tengo un montón de papeles acá arriba y de repente a veces como que se me vuelan. Esta es la programación de tu radio compañía 107.5 en la FM, ¿ya? En la frecuencia mejorada. Hoy estaba mirando acá un sismo acá, ¿ya? Estaba mirando acá en la tarde del día lunes a las 14:38, un temblor de magnitud de 4.0 se registró en la zona norte del país, según el Centro Sismológico de la Universidad de Chile. De acuerdo a los datos entregados por el organismo, el epicentro del temblor se ubicó a 98 kilómetros al suroeste de Ollagüe, en la región de Antofagasta. El movimiento telúrico tuvo una profundidad de 222 kilómetros. Por ahora, SENAPRED no ha reportado daños a personas o estructura o alteraciones del servicio básico.

0: Y la verdad es que sometiéndome a esas críticas, he decidido cambiar.
1: ¡Pero no puedo, señores! ¡No puedo!
2: Aquí tenemos a...

Aquí tenemos a Don Adrián y los Dados Negros, el tema Olvida al Amigo. Esta es tu programación de tu radio compañía 107.5 en la FM.

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1: Son las 5 con 29 minutos.
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1: Exactamente las 17 horas con 55 minutos.
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1: El trompo es uno de los juegos tradicionales y favoritos de los chilenos. El trompo chileno es un juguete de madera con púa de metal y desde esta punta se enrolla una lienza o cuerda. Después de haber enrollado todo el hilo, el trompo es lanzado con fuerza para hacerlo girar. El origen del trompo es muy antiguo, ya es citado en la literatura de Virgilio, en su obra Eneida, y algunos poetas romanos confesaban que tenían más afición al trompo que a los estudios. Inicialmente en Chile, los trompos se hacían de madera de espino con el fin de que fueran muy resistentes para soportar los quiños o golpes que reciben de sus adversarios. Hoy se han masificado y su fabricación se hace con diferentes tipos de maderas y también se les ve de múltiples colores. Soy Jorge Coqui Olivares y estamos con estas pinceladas dieciocheras.
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1: Radio Compañía te indica la hora.
2: Exactamente las 18 horas con 21 minutos.

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hola. Muy buenas tardes, chiquillos y chiquillas. Comenzando otra jornada, otra semanita más en este día lunes 21 de septiembre. Ya cuando son las 6:32. Oye, ¿cómo la pasaron el chacho, chiquillo? ¿Comieron harta carne, harta empanada, harto terremoto? ¿Cómo la pasaron, chiquillo? Oye, sí, ya se terminaron las fiestas patrias año 2026 y ya volvimos a la normalidad. Bueno, chiquillos, les vamos a acompañar hasta eso de las 8:30 de la noche con buena programación, con buena música de tu radio compañía en este día 21, el día de nosotros, del trabajador radial. Sí, el día, estamos de santo, chiquillo. Oye, bueno, sí, un saludito a todos nuestros colegas de acá de Radio Compañía FM, a José Luis, a Ricardo Cruz, a Pistolas Locas, al Cocodrilo, bueno, a todos los que trabajan acá en Radio Compañía. Así que un saludito desde acá, desde los estudios de La Hora del Taco, y también a todos los colegas de Radio de la Cuarta Región y de Chile. Oye, ¿cómo estuvo ese discurso, chiquillo? Sí. Ya, chiquillo, oye, como es de costumbre, como es la tónica, de 6:30 los conectamos ya con todo lo que es la música variada, toda la música variada. Ya de 7:30 a 8:30 los conectamos ya con todo lo que es la música tropical, regional y tropical ranchera. Hoy vamos a estar con buena programación. Oye, nuestro WhatsApp ya está habilitado, está al aire. Más 569-61-60-50-47. Ese es el WhatsApp regalón de tu radio compañía y La Hora del Taco. Oye, acompañándole a quienes están ahí, algunos están trabajando, a todos los que van ahí camino a casa, ahí en el colectivo, en el Uber, en la micro, en su auto particular, en la bicicleta también. Ahí uno se ahorra de benzina y petróleo, sí. Sí, un saludo para todos los que están conectados. Ahí los chiquillos ya van con el celular ahí escuchando la radio compañía FM. Oye, también a los que están tomando oncecita, o muy temprano, mucha calor, chiquillo. Parece que mucha calor, sí, mucha calor. Oye, bueno, sí, algunos toman oncecita hasta ahora, algunos toman más tarde, ya en el cambio de horario, el cambio de clima, chiquillo. Ya vamos a entrar a la primavera, ya mañana le damos inicio a la primavera, pero los días bien agradables, sí, por acá por el valle hubo alto solcito hoy, y así que, bueno, y corría un vientecito, una brisa, la brisa de primavera que refresca estas tardes de primavera. Ya, oye, ya cuando son las 6:35. Oye, antes de irnos a la música, saludar a todos nuestros amigos que lo escuchan ahí en lo que es la conurbación, para todas las compañías altas y bajas, La Serena Centro, por allá por Coquimbo, La Antena, La Florida, Ceres, Alfalfares, Algarrobito, Alto al Sol. Todos conectados ahí al 107.5 de la frecuencia modulada, y también lo pueden escuchar a través de nuestra señal online www.estabuenalaradio.cl, y también para todo lo que lo escuchan en lo que es los alrededores de La Serena, ahí en el 107.5. Ya, los vamos a ir de inmediato a la buena música. Hoy, como siempre, como cada día lunes, como comienzo de semana, vamos a empezar suavecito con música de los 80. Música de los 80 presente acá en la programación de La Hora del Taco. Así que los vamos de inmediato a la música acá en tu radio, Compañía FM.

Ya, oye, cuando son las 6 de la tarde con 45 minutitos, te seguimos acompañándote acá en la hora del taco de tu radio Compañía FM en este día lunes 21 de septiembre. Oye, vamos a ir con una información por acá que tenemos por acá en nuestro portal de noticias. Dice, La Pampilla logró quedarse con el primer lugar, así fue su rating en las dos primeras noches. Ya, dice... La Pampilla de Coquimbo marcó un hito durante estas fiestas patrias al llegar por primera vez a la televisión abierta nacional. La tradicional celebración fue transmitida por Mega durante los días 18, 19 y 20 de septiembre, con la conducción de Tonka Tomic y Julio César Rodríguez, además de una programación especial emitida a través de Mega 2 y la plataforma Mega Wow. La edición 2026 de la fiesta tuvo además un marcado carácter solidario. La transmisión se desarrolló en la alianza con Desafío Levantemos Chile, con el objetivo de apoyar a familias y microempresarios afectados por los sistemas frontales que golpearon a la región de Coquimbo durante el invierno. En su jornada inaugural transmitida el viernes 18 de septiembre entre las 22 y las 1:06 de la mañana, La Pampilla de la Gente alcanzó un promedio de 319.226 espectadores por minuto, según el rating online informado por Mega. Además, se registró un pic de 450.648 personas. Sí, tuvo harto renti La Pampilla de Coquimbo. Oye, yo fui un día a La Pampilla, fui el día 18, durante el día fui a La Pampilla. Oye, pero me tocó un día totalmente raro, el día 18. Sí, me acuerdo que llegué a lo que es La Pampilla de Coquimbo y hacía después como las 4 de la tarde, hizo un viento y se puso a llover, así que arranqué a patita para mi casa, así que... Estuve durante el día, ahí el día 18 de septiembre. Oye, no había tanta gente, no había tanta gente como otros años. Otros años un atollamiento total de gente. Uno andaba apretadito ahí en lo que es La Pampilla, en los comercios, todo eso. Ahí en la cancha, ahí en el escenario monumental. Y uno andaba apretadito, y ahora no, andaba uno más relajado. Sí, hubo menos gente, bueno, por ser una Pampilla diferente. Una Pampilla no como otros años, una Pampilla... solidaria le llamaban, así que no hubo tanta gente por lo que vi yo, pero estaba raro ese día 18. Bueno, y hoy día amaneció el día súper lindo y sin Pampilla, ya pasó el 18 y el día lunes amaneció el día bonito. ¡Ay! Todo al revés en esos días de Pampilla. Lo que es el viento, lo que es la lluvia, así que... y hoy día que no estamos a las fiestas patrias, los días de 18, 19, amaneció el sol brillando hoy día. Ya. Bueno, ya cuando faltan 12 para las 7 de la tarde, seguimos con la programación de Radio Compañía FM hasta eso de las 8 y media. Le vamos a acompañar con buena música hasta eso de las 8 y media de la noche. Bueno, oye, nuestro WhatsApp ya está al aire, está habilitado. Pueden marcar al más 569-6160-5047. Ese es el WhatsApp regalón de lo que es la hora del taco. Oye, como le estaba contando, hoy día amaneció bonito el día. Y por eso le estaba contando que al revés la cosa. En esos días de Pampilla los tocó trueno, los tocó lluvia, los tocó viento. Ay, ay, ay. Sí, pues mire. Y ahora amaneció, ya que pasamos el 18, amanecieron los días bonitos. Oye, yo me comí en La Pampilla un mote con huesillo y casi se me vuela el vaso porque el viento y la lluvia, así que me comí el mote con huesillo apuradito para que no se me cayera el vaso, porque hacía mucho viento ahí en La Pampilla y Coquimbo el día de Yoyo, el día que fui yo durante el día, así que le estaba contando esa anécdota. Ya, chiquillos, seguimos con la música, vamos con los últimos temitas, vamos a nuestro corte y vamos a estar de regreso con
con más música, con la última media hora de la música variada. Le vamos a estar colocando temitas en español, música nacional, como ya todavía estamos en el mes patrio, así que lo vamos a ir con unos temitas chilenos a través del 107.5 tu radio compañía FM. Hasta las 8 y media le vamos a acompañar. Recuerden que de 7 y media, chiquillos, de 7 y media los conectamos ya con todo lo que es la música bailable, todo lo tropical regional y tropical ranchero. Así que vamos al corte y estamos de vuelta. No se separen de la sintonía.

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1: Exactamente las 18 horas con 55 minutos.
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Ya estamos de vuelta, por supuesto a través de tu radio compañía FM 107.5 de la frecuencia modulada. Hoy ya cuando son las 7 de la tarde con 6 minutitos. Oye, les cuento que acá en el Valle del Elqui bajó la temperatura, se puso helado. Oye, que está... Oye, el clima cambiante, chiquillo. Oye, como les estaba contando en el bloque anterior, cuando fui a La Pampilla el día 18, bajé desde acá, desde el valle hacia Coquimbo, hacia La Pampilla. Oye, y acá en el valle estaba lloviendo, nublado. Llegué a La Serena, estaba el sol, pero radiante. Llegué a Coquimbo, después se puso a llover, corría viento. Después me vine hacia el valle en la tarde y aquí estaba soleado, así que... Súper cambiante el tiempo, sí, porque ahora les cuento que acá en el Valle del Elqui se está poniendo helado y durante el día hizo calor. Oye, no hay como darle gusto al tiempo, así, está todo cambiado, chiquillo. Ya, esa era esa anécdota que le quería contar. Oye, ya cuando son las 7 de la tarde con 8 minutitos, seguimos avanzando con la programación hasta eso de las 8 y media. Le vamos a acompañar con buena música, sí, con buena programación musical. Oye, ya cuando el reloj marca las 7 con 9 minutitos de este lunes 21 de septiembre. Hoy estamos de día, es el día del trabajador radial, así que estamos de santo, chiquillos, estamos de santo, ¿eh? Ya, oye, me parece que tenemos WhatsApp por ahí, vamos a ver, tenemos WhatsApp. Ya, hoy me parece que lo está escribiendo ahí nuestro jefe. Sí, lo está escribiendo nuestro jefe, el Charro Pistola lo está escribiendo, ¿eh?

Ya, oye, por acá nuestro jefe, ¿qué nos dice por acá nuestro jefe? El Charro Pistola, ¿qué nos dice el Charro Pistola? Lo dice, saludo a todos los... Saludo a todos los locutores en su día. Saludo para usted, me dice. Aviso de utilidad pública. Llamado a la locomoción colectiva, a la mayor y a la menor, tienen a todos los usuarios varados. Varados. Para todos lados. Para todos lados, me dice nuestro coleguita, nuestro jefe. Así que ahí está ese aviso de utilidad pública. Que la locomoción colectiva y la mayor y la menor tienen a todos los usuarios varados. Acá en el centro de La Serena, lo dice nuestro jefe Fernando. Ya, ahí estaba ese datito, esa información que lo hace llegar nuestro coleguita. Dice, llamado a la locomoción colectiva, a la mayor y a la menor, tienen a todos los usuarios varados acá en el centro de La Serena, dice nuestro jefe ahí, Fernando. Pero no hay mayor información por qué están varados la locomoción. Ahí no me puso ahí, pero con tal que ahí esa información que lo hizo llegar nuestro jefe, Fernando. Ya, chiquillos, ya cuando son las 7 con 10 minutitos, seguimos avanzando con la programación de tu radio compañía. Recuerden que nos quedan 20 minutitos para seguir compartiendo la música variada. Ya de 7 y media a 8 y media ya los conectamos ya con todo lo que es la música tropical, regional y tropical ranchera. Ya, ¿los vamos a la música? Los vamos. Oye, los vamos a ir con unos temitas nacionales, 20 minutitos para seguir compartiendo la música variada. Ya de 7 y media a 8 y media ya los conectamos ya con todo lo que es la música tropical, regional y tropical ranchera.

nuestro jefe. Faltan micros, lo dice, que faltan micros ahí. Por eso están varados la locomoción colectiva mayor y menor. Dice que no hay locomoción. No hay locomoción, lo dice ahí nuestro amigo, nuestro jefe. No hay locomoción, dice ahí nuestro charro pistola. Lo que está sucediendo en el centro de La Serena con lo que es la locomoción colectiva.

Ya, los vamos a la música entonces. Vamos a dar inicio con esta chiquilla, la Supernova. La Supernova, Maldito Amor se llama este temita. Acá en la hora del taco.

0: Hoy ahí estaba Kudai, déjame gritar en la música de Radio Compañía FM, ¿eh?
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0: Hoy seguimos con la buena música nacional, música chilena en este mes de la patria. Lo vamos con Gondwana Felicidad. Acá es la hora del taco, ¿eh?

Hoy estamos con la buena música de Gondwana, felicidad, acá en lo que es la hora del taco, y seguimos con la música nacional, música chilena en este mes de la patria, así que lo vamos con Jorge González, Una casa en un árbol, acá en la hora del taco.

Ya estamos de vuelta. Estamos de vuelta, por supuesto, a través de tu radio compañía FM. Oye, la música buena, chiquillo. Oye, ahí estaba Jorge González, Gotwana, Supernova, Kudai, puro filete nueva, pura música nacional en este mes patrio. Sí, sí. Ya, oye, ya cuando son las 7, sí, 7 con 30 minutitos, vamos al inicio a lo que es la música tropical, por supuesto, la música tropical regional y tropical ranchera en este inicio de semana, en este día lunes 21 de septiembre, con la buena programación, sí, hasta eso de las 8 y media de la noche, ¿eh? Ya, oye, vamos a ver quién está por ahí. ¿Quién está por ahí en el WhatsApp? Vamos a ver. Me parece que lo están escribiendo.

Oye, por ahí nuestro jefe Charro Pistola dice que los paraderos están llenos. Están llenos los paraderos ahí en lo que es el centro de La Serena. Los cuenta ahí nuestro coleguita que faltan micro y faltan colectivos. No hay locomoción, dice ahí nuestro amigo, nuestro jefe, el Charro Pistola. Ya, oye, para ahí lo están escribiendo. Paola, nuestra amiga Paola lo escribe ahí. Así que vamos a esperar que escriba para ya dar lo que es el WhatsApp. Ya, vamos a ver qué nos dice por ahí nuestra amiga Paola. Paola, nueva auditora me parece, nueva auditora de la Hora del Taco, ¿ah? ¿Eh? Ya, vamos a leer el WhatsApp. Dice, hola, buenas tardes, soy Paola, la señora de Ricardo Cruz. El más mandó. Ah, no le entiendo bien. Pero a ver, vamos a leerlo más lentito. Hola, buenas tardes, soy Paola, la señora de Ricardo Cruz. El más mandó EFO de todo. Más mando EFO, dice ahí. No le entendí la palabra. Pero dice ahí. Dice, quiero pedir un temita de Natalia. Natalia Oreiro parece que dice. Sí. Creo en mí. Hoy estuvimos en el Campi Los Troncos compartiendo los dos solitos, dice. Y felicitarlo por es un gran hombre, siempre con sus detalles. Gracias, lo felicito por su buena música. Disculpe la letra, me dice. Hoy un saludito para nuestro coleguita Ricardo Cruz, el poder del amor. Oye, nuestro coleguita Ricardo Cruz le tocó peguita. Sí, le tocó peguita en los días del 18. Ahí estuve viendo por las redes sociales. Estuvo en el centro de La Serena y estuvo en el Valle del Elqui, también parece que estuvo tocando con el grupo El Poder del Amor. Ya, ¿qué temita me pedía? Ya entramos a la hora tropical, así que vamos a ver qué dice Natalia Oreiro o algo así. Creo en mí. Ay, vamos a verlo. Vamos a buscarlo, amiga. Amiga Paolita.

Natalia Jiménez se llama. Natalia Jiménez, sí. Nos dice el más mandoneado Ricardo Cruz. Lo dice ella, no lo estoy diciendo yo, ¿eh? Lo dice nuestra amiga Paolita, sí. Dice el más mandoneado. Ya, eso es lo que quería decir nuestra amiga Paolita, sí. Oye, Ricardo Cruz, ahí no se enoje Ricardo Cruz, le están diciendo mandoneado, ¿ah? Ah, Natalia Jiménez, sí, de ella era. Ya, la vamos a ir de inmediato entonces, amiga Paolita. Oye, un saludo, le mando un saludo a Ricardo Cruz por su día. Si estamos de día, pues estamos de día los trabajadores radiales. Estamos de santo hoy día, estamos de santo, ¿eh? Ya, los vamos entonces con Natalia Jiménez y ya vamos a dar inicio a la música tropical.

Ya estamos de vuelta, por supuesto, a través de tu radio compañía FM, la 107.5. Hoy ahí estaba Natalia Jiménez para nuestra amiga, la señora de nuestro coleguita Ricardo Cruz, Paolita, sí, Paolita. Oye, hoy estaba buscando un temita de Ricardo Cruz, El Poder del Amor, en Luna. Pero, coleguita, mire, el problemita que tenemos nomás es que a veces cuando nos mandan por WhatsApp el temita, nos dice el nombre del tema, así que estaba buscando el temita Luna. Ese es bueno de Ricardo Grupo, Luna. Pero le vamos a programar a nuestro coleguita, sí, y a su señora, la Paolita, le vamos a programar un temita de Ricardo Cruz. Vamos a ver uno medio romanticón por acá. Pero le estaba buscando el temita Luna y no lo puede encontrar porque, como dice, solamente sale la letra del WhatsApp, no sale el nombre, así que no lo puede buscar. Ese temita es bueno, Luna, pues el último que hizo nuestro coleguita Ricardo Cruz. Oye, pero por acá tenemos, a ver... Ya, ese, ya. Vamos a programar un temita de nuestro coleguita. Oye, por acá teníamos uno que era más bueno, a ver. No, este era para eso. Ya, este le vamos a programar. ¡Ya! Ya le tenemos listo un temita de Ricardo Cruz a nuestra amiga Paolita. Ya cuando faltan 19 para las 8 de la noche, seguimos con la programación de tu radio compañía FM, la 107.5. Hasta eso de las 8 y media de la noche, le vamos a estar acompañándoles con la buena música del 107.5. Y también lo pueden escuchar a través de nuestra señal online, www.estabuenalaradio.cl. Así que lo vamos de inmediato con un temita de nuestro coleguita Ricardo Cruz, El Poder del Amor.

Hoy estaba ese temita de nuestro coleguita Ricardo Cruz, te tengo que olvidar, dedicado a la Paulita, a su, que lo dedica su esposo Ricardo Cruz. Así que está ese temita de nuestro coleguita El Poder del Amor. Hoy seguimos con la buena música, seguimos con la buena música, por supuesto. Los vamos con lo nuevo de estos chiquillos de Ovalle, que estuvieron por acá por la región de, o sea, por acá por la Pampilla de Coquimbo, agrupación RP y este mix Maná, acá en lo que es La Hora del Taco.

Ya, estamos de vuelta, por supuesto, a través de tu radio compañía FM. Hoy estaba el grupo agrupación RP y lo nuevo y ese mix de Maná. Hoy estaba bueno el mix, estos muchachos de lo que es la ciudad de Ovalle, sí, de Ovalle, uno Ovalle, chiquillo. Oye, ya cuando faltan 7 para las 8 de la noche, lo estamos yendo a nuestra última pausa comercial, y vamos a estar de regreso con la última media hora hasta eso de las 8:30 de la noche. Le vamos a estar acompañándole acá en tu radio compañía, en la horita de la música tropical regional y tropical ranchera. Ya, chiquillos, vamos al corte y estamos de vuelta. No se separen de la sintonía.

0: Radio Compañía te indica la hora.
1: Exactamente las 19 horas con 55 minutos.
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0: Ya estamos de vuelta, por supuesto a través de tu radio compañía FM, la 107.5 de la frecuencia modulada. Oye, por acá teníamos un WhatsApp, un audio que lo hizo llegar nuestro amigo Luis Michea. Oye, no lo había visto porque tenía un reproductor y me tenía tapado el WhatsApp, así que no lo había visto el WhatsApp a nuestro amigo Luis Michea. Así que si está en sintonía nuestro amigazo, ahí los pone que está en sintonía, nos pone un sí para ver que está en la sintonía de Radio Compañía, porque le vamos a escuchar el audio. Me parece que los pide una canción, un poco atrasada, pero igual, así que vamos a ver qué lo dice nuestro amigo Luis Michea. Amigo Luis Michea, si está en sintonía, póngame un sí para yo saber, para saber que está en la sintonía de Radio Compañía FM. ¿Eh? Vamos a escuchar, ¿eh?
1: ¿Cómo está, amigo DJ Jerry? Buenas tardes. Estamos escuchándolo camino a la casa. Un temita de los Pincheras del Sur.

Ya, ahí estaba nuestro amigazo Luis Michea, que iba camino a la casa. Me imagino que ya está en casita, pero a lo mejor no está escuchando la radio porque no le había visto el WhatsApp. Lo tenía tapado hoy con el reproductor, así que no le había visto el WhatsApp a nuestro amigo Luis Michea. Y los pide algo de los pincheras del sur. Estará en sintonía nuestro amigo Luis Michea. Escríbame, Luis Michea, escríbame si está en sintonía, escríbame. Ah, sí, sí está en sintonía, está. Ya, oye, lleva... ¡Oh! Me manda la foto del automóvil ahí. Y lleva puesto Radio Compañía 107.5. Oye, la radio que se echó a amigo Luis Michea. ¡Oh! ¿Cuánto le costó ese amigo? Oye, súper bonita la radio, mire, con pantalla ahí. Pantalla Lex. Sí. Ya. Ahí dice 107.5 Radio Compañía FM. Sí, está buena la foto, amigo Luis Michea. Ya, lo vamos entonces con algo de los pincheras del sur. Lo vamos a buscar por acá.

Ya, lo tenemos listo, amigo Luis Michea. Oye, amigo Luis Michea, le va a tocar una promoción. ¿Sabe qué? Tengo lo nuevo. Lo nuevo, sí. Ve que Radio Compañía está a la vanguardia en los éxitos, ¿ah? Sí, está a la vanguardia. Mire, lo nuevo de Los Pincheles del Sur salió hace poquito. Se llama el tema No sé vivir si no es contigo. Lo nuevo, primicia musical acá en Radio Compañía FM. Así que lo vamos a programar de inmediato. Lo nuevo de Los Pincheiras del Sur para nuestro amigo Luis Michea, que está en la sintonía de La Hora del Taco. Así que lo vamos de inmediato a escuchar. Lo nuevo, primicia de Radio Compañía de Los Pincheiras del Sur. Ya, aquí va.

Ya estamos de vuelta, por supuesto, a través de Radio Compañía FM. Hoy ahí está, se te invita lo nuevo, ¿eh? Lo nuevo de los Pincheiras del Sur, de John Rosales. Y ese cover, un cover de un tema anglo, ¿eh? Un tema en inglés, que lo canta una chiquilla, pero no me acuerdo el nombre. Y se llama No sé vivir si no es contigo, en versión cumbia ranchera. Así que está bueno, ¿eh? Para nuestro Radio Compañía FM. Hoy ahí está, se te invita lo nuevo, ¿eh? Lo nuevo de los Pincheiras del Sur, de John Rosales. Y ese cover, un cover de un tema anglo, ¿eh? Un tema en inglés, que lo canta una chiquilla, pero no me acuerdo el nombre. Y se llama no

ese temita, lo nuevo de Los Pincheiras del Sur, de John Rosales. Hoy seguimos con la programación, ya cuando son las 8 con 12 minutitos en este día lunes, comienzo de semanita, lunes 21 de septiembre. Oye, me parece que tenemos WhatsApp por ahí. Sí, tenemos WhatsApp. Vamos a ver quién está por ahí en el aire. Nuestra amiga Milena, ¿cómo está, pues, amiga Milena? Buenas tardes, noche ya. Oye, vamos a ver qué nos dice. Hola, buenas tardes, un temita de Caravana Tropical, lo dice, un temita de Caravana Tropical. Ya mismo, justo teníamos por ahí, ya teníamos Caravana Tropical en la carpeta, así que se lo vamos a programar de inmediato, ¿eh? Oye, nuestro amigo Luis Michel nos pone una fotita, un sticker, un guaso con una garrafa. ¡Oh! Oígame, el amigo Luis Michel. Ahí está componiendo la caña con esa garrafa, ¿o no? Oye, lo dice que vamos con un taco. Dice que hay un taco. Ahí me parece que van ahí, como que es por ahí por la ruta 5 Norte, sí. Ruta 5 Norte, me parece que van los chiquillos ahí, Luis Michea. Ahí los pone la fotito ahí. Ahí los dice que hay un taco. Ya. Oye, le vamos a programar de inmediato a nuestra amiga Milena, que está en sintonía. Oye, por acá tenemos otro WhatsApp. Vamos a ver quién está por ahí al aire. Vamos a ver. Nuestro amigo Jefferson, tanto tiempo, amigazo, ¿dónde estaba? Que no se dejaba ver. ¿Dónde estaba? Hoy hace tiempo que nuestro amigo Jefferson no lo escribía. Oye, ¿qué los dice? Hola, buenas tardes, una canción de Proyecto Power, Mientes. Ya. Ya, lo vamos a buscar, amigazo. Oye, ¿cómo está el tiempo por allá por Rancagua, amigo Jefferson? ¿Está helado? ¿Hace calor? ¿Cómo está el tiempo por allá por la sexta región? Sí, recuerde que nuestro amigo Jefferson lo escucha allá en Rancagua, nuestro amigo coterráneo, por supuesto. Nuestro amigo y hijo ilustre de Liguera. Sí, hijo ilustre de la comuna de Liguera, nuestro amigo Jefferson. Ya, también le vamos a programar su temita musical, se lo vamos a buscar por mientras que vamos a estar programando Caravana Tropical, que los pidió nuestra amiga Milena. Ya, amigo Jefferson, ya le vamos a programar su temita.

Ya, los vamos entonces con Caravana Tropical. Y este temita se llama La Laguna, para nuestra amiga Milena, que está en sintonía de La Hora del Taco.

Caravana Tropical, que lo pidió nuestra amiga Milena. Hoy seguimos con los pedidos musicales. Los vamos con Proyecto Power para nuestro amigo Jefferson. Y este temita se llama Mientes.

Ya estamos de vuelta, por supuesto, a través de tu radio compañía FM. Ahí está Proyecto Power Mientes, que lo pide nuestro amigo Jefferson, que lo escucha ya en la sexta región, allá en Rancagua, chiquillo, ¿eh? Oye, ya estamos llegando al final de este día 21 de septiembre. Estamos de santo, chiquillo, Es el día del trabajador radial. Así que estamos de onomástico, dijo el otro, ¿eh? Ya, chiquillo. Oye, vamos a ver quién está por ahí. Gran cover, me dice, de Camila, de México. Sí. Sí, es de un cover de este grupo, como es Camila de México. El cover que hizo Proyecto Power. Ya, chiquillo, oye, saludar a todos los que estuvieron conectados. Tuvimos harta sintonía hoy día. Sí, tuvimos harta sintonía. A nuestro amigo Jefferson, a Luis Michea, a nuestra amiga Milena, a Paolita, al Charro Pistola también, que lo escribió ahí. Así que tuvimos alta sintonía hoy día lunes. Alta sintonía en lo que es la hora del taco, ¿ah? ¿Eh? Ya lo estaremos escuchando mañana nuevamente a partir de las 6:30 de la tarde hasta las 8:30 de la noche. Ya, chiquillo, que tengan muy, muy buenas noches. Que estén muy bien, chiquillo, y se me cuidan. Oye, los vamos con estos chiquillos de acá de la cuarta región, como es la cuarta cumbiera, los dueños del estilo tropical. Así que los vamos de inmediato con estos muchachos, la cuarta cumbiera, los dueños del ritmo, sí. No. Los dueños de la rica cumbia, sí, ese es el eslogan. Los dueños de la rica cumbia, como es la cuarta cumbiera. Oye, dice ahí, un saludo para el cara de pupo, un saludo. Ah, sí, un aplauso para nuestro amigo, el cara de pupo, sí. Oye, buen cantante nuestro amigo. Sí, la lleva. Hijo ilustre de la antena, sí, hijo ilustre de lo que es la antena, sí. Así que un aplauso para nuestro amigo, ¿eh? Que lo saluda nuestra amiga Milena. Ya, los vamos entonces con los dueños de la rica cumbia, como es la cuarta cumbiera. Yo, chiquillos, los vemos mañana. Que estén muy bien y se me cuiden, chiquillos. Hasta mañana. Chau, chau.

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4: En bendición y victoria damos inicio al programa del Centro Botánico Alternativo de Juan Taramacura. 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Hijitas, hijitos de mi corazón, bienvenidos, bienvenidas. Todas aquellas personas que en este momento están en un mar de dudas, están en un mar de lágrimas, están pasando situaciones muy difíciles porque la salud no es óptima, no hay una mejor calidad de vida. La salud se sigue deteriorando, se sigue usted empeorando cada día. Personas que vienen sufriendo este terrible problema con su visión, cataratas, pterigio, lagrimeo, visión borrosa, personas que la vista, entre más pasa el tiempo, se va deteriorando, se va empeorando. Usted ya visitó médicos, usted ya se hizo operaciones, exámenes, probó muchas cosas y posiblemente, hijita, hijito de mi corazón, la salud de su visión no ha podido recuperar, no ha podido mejorar, sino que al contrario, va empeorando. Vamos a iniciar el programa y quiero que escuchen estos testimonios de agradecimiento de la gente que lleva la Eufrasia, que lleva el tratamiento para sus ojos. Personas que prácticamente han llegado a mi consultorio y me habían dicho: don Juan, no veo ya nada, es difícil, no sé si voy a recuperar la vista, si estas gotas realmente me van a ayudar para recuperar. Un momento, yo les explico. Ya usted viene con un problema de años, ya ha tenido operaciones y no ha mejorado su visión. Pero tampoco les voy a prometer que usted se va a aplicar esas gotas y esas goticas le van a recuperar su vista 20-20. No, yo le hablo con claridad a la gente. Que las gotas son buenas, excelentes, porque han mejorado a muchas personas. Poquito a poquito, la visión de las personas la están mejorando y la están recuperando. ¿Ya? Pero hay personas en que sus metabolismos, o hay personas en que les ha funcionado al tiro rápido. Hay otras personas que se les puede demorar un poquito. Pero vamos a escuchar este testimonio de agradecimiento. No se olvide, vamos dando inicio al programa. Póngame el vasito de agua encima de su radio mientras me escucha, porque al final hacemos la oración de los enfermos. No se olvide, la oración de los enfermos. 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Bueno, vamos a recibir testimonios el día de hoy de agradecimiento aquí en la oficina de Calera. Estamos aquí con un señor que ha venido por el tratamiento de la eufrasia, tratamiento para aquellas personas que tienen problemas de catarata, esterigio, lagrimeo, visión borrosa. Mi viejito del alma, cuéntele a la gente, a los oyentes que tienen el mismo problema suyo o que vienen sufriendo esto ya hace poco, cuénteles a ellos antes de venir conmigo qué le pasaba con su vista y ahora que empezó a utilizar el tratamiento de la eufrasia, ¿cómo me le ha ido?
5: Ya lo borroso la vista y tenía, veía muy poco. Y ahora, todo lo que veo ahora, pero de a poquito veo yo que me le está aclarando un poco.
4: Le está aclarando la vista, sí. Poco a poco.
5: Sí, a poco.
4: No estamos diciendo que ya al tiro, ¿no? Pero no. Sí, poco a poco.
5: Sí.
4: A comparación como estaba antes, ¿usted ve la diferencia con la eufrasia?
5: Algo se ve.
4: Se ve mejorando.
5: Y me le
4: por eso le digo, sí va mejorando.
5: Y me le he quitado lo rojo, los ojos.
4: ¿Le ha quitado qué?
5: Lo rojo.
4: Lo rojo, tenía la vista roja.
5: Roja.
4: ¿Había lloroseo? ¿Lagrimeo?
5: Sí, sí, me cae.
4: ¿Se lo ha quitado?
5: Sí, de este ojo.
4: El ojito le estaba molestando.
5: Sí.
4: Y le ha quitado el lagrimeo.
5: Claro.
4: Bueno, entonces, ¿usted qué le dice a la gente, a los oyentes que tienen este problema? ¿La eufrasia le sirve o no le sirve?
5: Sí, sí sirve.
4: ¿Es buena? ¿La recomienda?
5: Sí, la recomiendo.
4: Dígales usted con sus palabras, le recomiendo la eufrasia.
5: Le recomiendo la eufrasia.
4: Bueno, palabritas de las personas que vienen a llevar el tratamiento de la eufrasia. Continuamos con el programa.
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4: 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Hijita, hijito de mi corazón, tome el vasito de agua que usted puso encima de su radio durante este tiempo que transcurrió el programa. Agárrelo con la manito derecha porque vamos a hacer la oración de los enfermos. Si hay dolencias en su mismo cuerpo, usted que me está escuchando, caballero, señora, señor, si usted tiene un familiar en una cama de su hogar allá o en un hospital, tiene cáncer, son personas ya desahuciadas por la ciencia médica, usted tiene algún problema en este momento de amor, de económico, el problema que usted tenga, vamos a hacer la oración con mucha fe, vamos a repetir, San Juditas Tadeo, patrón de los casos difíciles, camina por mi casa, llévate mis enfermedades y mis preocupaciones. Aleja a mis enemigos visibles o invisibles. Protege mi familia. En el nombre de Jesús. Amén. Amén. Tómese el vasito de agua. Mañana será otro día. Mañana va a estar nuevamente Juan Taramacura con ustedes.
8: Desde el cielo una hermosa mañana.
9: Hemos llegado al final de un programa más. Esperamos que haya sido de su agrado los consejos que con sacrificio hemos traído para usted y que los aproveche verdaderamente y ponga en práctica. 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

0: Radio Compañía te indica la hora.
1: Exactamente las 20 horas con 55 minutos.
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